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0: pasado es sábado, ¿eh?
1: Tú me pagaste mal.
0: Hola, hola, hola, hola, hola, señoras y señores, chicas y muchachos. Hola, ¿qué tal? ¿Cómo están? Bienvenidas, bienvenidos para todos. Soy tu amigo, tu bro, Oscar Alberto, aquí en los 91.5 de la FM. ¿Qué tal? Qué bonito fin de semana. Todos están acá listos escuchándome. Dicen, Oscar Alberto, mi hermano, listo hoy día para acompañarte en tu programa Rumbo hasta la Medianoche. Hoy me quedo contigo.

0: Bueno, es un fin de semana, chicas y muchachos, agradable, así es. Hoy viernes 14 de agosto del 2026, ¿eh? Muy bien. Bueno, estábamos empezando ya con una canción, una baladita. Ahora, una salsa con los Titanes de Colombia, con los Colochos. Pensándote. Estoy siempre pensando en ti, pero ya no quiero, ya no, nunca más. Me puse en mi chip que ya no quiero pensar en ti.
1: ¡Ay, qué fastidioso!
0: Ya no. Jamás. Sí, porque billetera mató a Galán. Así es.
2: Ándate a bañar, oye.
0: Allá, sí. Así como tú, mi hermano, comprenderás,
1: ¿no? ¡Ay, qué fastidioso!
0: Bien, estamos acá presentando, señores, Salsa con Amor. Aquí con el querubín Oscar Alberto, hoy para acompañarte hasta la medianoche con 30 minutos. Estamos con una canción también muy buena de la guapa y bella hermosa italiana Laura.

0: 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Pero la pregunta del millón es, ¿con quién estarás ahorita? Cuidado, cuidado, cuidado con González, ¿ah?
1: ¡Ay, qué fastidioso!
0: Sí, como el oso meloso, fastidioso.

0: ¿Qué tal? ¿Cómo están? Por acá mis amigas y mis amigos que nos están ya, se están comunicando con nosotros. Qué bonito. Por eso que estamos en el interno. Estamos aquí ya recibiendo, recepcionando todos los saludos. También hay historias de amor, ¿eh? Bueno, desde Norte Talara también saludo para nuestro amigo, mi brother, mi hermano del alma, Denis Germán. Ahí está mi hermano, escuchando la radio, mi gran amigo, por supuesto, él también chequeándonos, ¿eh? Desde Talara, Piura, el norte de nuestro querido país, el Perú.
1: ¡Arriba, Perú!
0: Para Denis Germán Arca. De la empresa por acá también donde nos escuchan. Así es, así que saludo para Denis, el hombre fuerte de TK Eventos en Talara, a full sintonía con nosotros. Gracias, Denis, a mi hermano. DTK Eventos, ¿eh? Así es, saludo para la gente del norte. Ajá, la gente chévere del norte de Talara. Muy bien, ya pronto estaremos por allá. Ya muy prontito estaremos por allá en el norte. Bueno, señores, más saludos tengo aquí. Un saludo para Vicky. También un saludo para Santi. Así es. También un saludo para Paul. Para César. Saludo para Luchín. Luchín dice, ¿ah? ¿Eh? Luchín el peluchín. Ahí está. Muy bien. Así es. Muy bien, para Luchín de parte... para Luchín el peluchín de parte Cargosín.
2: ¡Ay, qué fastidioso!
0: Ay, sí, sí, sí, ¿eh? Sí. Como el oso meloso, corazón gozoso. Muy bien, qué chévere. Viernes, señores, 14 de agosto del 2026, ¿eh? Llegamos a la quincena. ¡Uy, qué bonito! Muchos dicen la quincena, pero... Algunos dicen, ¿no? Ya llegamos a la quincena, pero solo para cancelar mis deudas, dice. Nada más, ¿ah? Ok, muy bien. Solo uno dicen para cancelar nada más las deudas, ¿ah? Bueno, señores, así es, ¿no? La vida es así, señores. Pero hay que echarle, a veces, dura, como se dice. Pero, señores, hay que gozar. Hay que disfrutar mientras estamos... en vida, ¿no? Porque usted sabe que hay que darle siempre a agradecer cuando amaneces a nuestro papá Dios. Porque, señores, Él es el que nos da la vida, nos da la salud, nos da la felicidad, nos da el trabajo. La vida siempre es importante. Y sobre todo el amor y la vida también para todos nuestros seres queridos, nuestros niños, adolescentes, sean varones, también mujercitas, ¿no? También nuestros niños, nuestra esposa, si la tiene usted, nuestros padres, nuestra hermana, sobrinas, tíos, tías, bueno, en fin. Qué bonito es acompañarnos con nuestros seres queridos que los amamos realmente y estamos junto a ellos. ¡Qué bonito! Salsa con amor, hasta la medianoche con 30 minutos, 91.5 de la FM. Vamos con un tema del recuerdo en inglés. Recordamos con Kansas, ¿eh? That's in the wind. Polvo en el viento. 91.5 FM Radio Andina Mix. Y salsa con amor.

0: Me vuelve loco mi China, mi hermosa China.
1: ¡Ay, qué fastidioso!
0: Tengo que decirlo, ¿no? Con... Así es, por supuesto que me duele, pero es cierto. Es cierto, corazón. Tú me vuelves completamente loco. Muy bien. Bueno, el gran Frankie Ruiz tiene unas salsas muy sensuales, ¿ah? ¿Eh? Así es, donde por acá todos nuestros oyentes nos están escuchando, nos dicen, unos dicen Oscar, otros dicen Querubín, ah, ya, ya, otros dicen Osquitar, otros dicen Oscarín. Muy bien. Bueno, aquí, señores, chicas, muchachos, sí. Un saludo para acá también, por supuesto, para todos mis fieles oyentes de la radio. En Talara, aquí también en Lima, están gozando de nuestra programación habitual que tenemos acá de lunes a viernes en horario de 10 de la noche a 12. Realmente me siento pero contentísimo, halagado. Por eso, todos mis oyentes se merecen los aplausos. ¡No! Un saludo aquí tengo para Jimena, así. Sí, bueno, para Jimena, por supuesto, así es. Pero porque dicen para Jime, así es. Uy, no, pero no, no piensen mal ustedes, muchachos, ¿eh? No, no, no, no. Para Jime, muy bien, así, para Jime, ok. Bueno.
1: ¡Ay, qué fastidioso!
0: Ok. Bueno, también tengo un saludo para acá, para Rafa. Bueno.
1: ¡Ay, qué fastidioso!
0: Ok. Bueno, también tengo un saludo para acá, para Rafa. Dice, para Rafa, el latino. Ahí están ellos, ¿eh? También otro saludo. Un saludo para Percy. Aquí está un saludo para Percy, dice. Y para su amorzote, Clarisa. Para Percy, bueno, Percy le dedica un verso a Clarisa. Clarisa, desde la primera vez que te conocí, me inspiraste. Con esa voz, esos ojos color caramelo que tienes, me volviste completamente loco. Es lo que le dice Rafa para Jime. Así está, muy bien. Una parejita que están pero muy enamorados. De Rafa para Jime, con mucho amor. Aquí en Santa Anita.

Gracias por escucharme. Así, gracias por escucharnos siempre, Bueno, y también un saludo por acá para todos los amigos en Talara. Vamos a retirar el saludo para Denis Germán, para mi amigazo. Escuchando siempre la radio. Gracias, Para Denis Germán. También un saludo para Pedrito. ¿Cómo está Pedrito? Los amigos allá en Talara en el norte. Aquí en Lima también un saludo para... Por acá dice un saludo para Elsa Carrillo, de parte de su amorcito Mario. Le dedica esta canción. Vamos a escuchar. Nada se compara contigo. Seguimos presentando hasta la medianoche con 30 minutos. Soy Oscar Alberto y a través de los 91.5 de la FM, Radio Andina Mix, te presento Salsa con Amor.

0: Muy bien, señores, ya son exactamente las 11 de la noche con 11 minutos. ¿Qué tal salsa? No tiene una letra impresionante, ¿no? A pesar de que hemos sido amantes, a pesar de mucho tiempo, mi amor fue sincero, aunque fuimos amantes. A pesar del tiempo que pasamos juntos contigo, muchos años, yo me enamoré de ti, pero ahora es una agonía seguir pensando en ti, aunque tú estás amando a otra persona, con otro. Por eso que yo ya no quiero. Me siento triste, apenado. Después de haberte amado tanto. Ahora, pero ya con esa desilusión que tengo hacia ti, ya no te voy a perdonar nunca. Es solamente un recuerdo. Así es, lo que lo canta el gran Miki Taveras, una rica salsa sensual, buenísima. Un contenido interesante, sí. Porque después de que te di tanto amor, me castigaste, ¿eh? Aunque fuimos amantes, pero ahora eres mi enemiga, ¿no? Eso es lo que lo canta Miki Taveras. Bueno, hay casos así también por el estilo. Ya sabes, 9386-79022. 9386-79022, mi WhatsApp de Radio Andina Mix, aquí en Lima, 91.5 de la FM. Y también nos escuchas en nuestra app de la radio y en nuestra página web www.radiotvandina.com. Así es, como www.radiotvandina.com. Por eso, señores, siempre no hay que dar todo a esa persona, ¿no? Bueno, hay personas como... Pero antes de que, ¿no?, tú des todo, conversa con esa persona primero, ¿no? Trátala bonito, ambos, ¿ah? Porque ya saben siempre, señores, que el amor no es de uno, el amor es de dos personas, de dos, de ambos, señores. Para evitar así, pues, luego penas, de repente enemistad, odio, que no queremos que ocurra a ellos, señores, ¿ah? Porque todos somos seres humanos, cometemos errores garrafales, señores, pero todo problema amoroso, sentimental, tiene solución. Les habla el doctor Corazón, el querubín Oscar Alberto. De los 91.5 de la FM Radio Andina Mix. Ya sabes, envíame o escríbeme tú saludos o también envíame tu audio al 9386-79022. 9386-79022. Bueno, por acá el público ya... ¿Ah? Sí, buen consejo por acá me dice, acá mi brother. Buen consejo, el amor es de dos, exactamente, mi hermano. ¿Ah? El corazón es de dos, ¿ah? Por acá me han puesto una, ¿no? No, pero tampoco no lo puedo decir. No, muy bien. Sí, te lo dice el doctor Corazón, el querubín de Radio Andina Mix.
1: ¿Ah? ¡Ay, qué fastidioso!
0: Sí, como el oso meloso, cargoso, fastidioso. Así está, muy bien. 11 con 15 minutos, 11 con 15 de la noche. No, realmente es que por acá hay un oyente que me ha escrito algo jocoso, ¿no? Que así es, algo jocoso que prácticamente nos ha dejado por acá impresionado, ¿no? Sí. Bueno, nos dice Osquitar, Oscar Alberto, gracias, hermano, ¿eh? Un programa bien bacán, bien chévere, donde nos sentimos en casa. Estamos ahí reunidos con todo y tita la familia. ¡Qué bien! ¡Aplauso para la familia! Saludo para la familia Chávez. Así nomás, envío un saludo para la familia Chávez, ¿ah? ¿Eh? Sí. Chávez o no Chávez. Ahí están ellos. Un saludo para acá, para Brandon, para Fernandito. También para Kevin. Los chicos escuchando la radio aquí también a todo volumen, lo dice Oscar Alberto, la salsa está buenísima, ¿eh? Sobre todo esos consejos que son importantes para uno que recién está empezando. Buena, muchachos, chicos. Y también un saludo por acá para Noemí. Por acá para Noemí, fieles oyentes, siempre nos escuchan, ¿eh? Para Noemí, de parte Luis Arturo, con mucho amor, escuchando los 91.5 del FM en Lima y en el Perú, en el mundo entero a través de la app y también de nuestra página web, como es www.radiotvradioandina.com. Así es, señores, ¿ah? Sí, como www.radiotvandina.com. Ahí está, reitero, nuestra página web, www.radiotvandina.com. Correcto, muy bien, nuestro productor. Saludos para nuestro productor de la radio, para Dante Castillo. Aplauso para él. Ahí está, ¿eh? También para nuestro ingeniero de sonido, Rafael. Ahí está el ingeniero Rafael también escuchando la radio. Toda la mancha de los 91.5 del FM, Radio Andina Mix. Seguimos presentándote Salsa con Amor. Recordamos con Juan, Susurro Indiscreto. Salsa con Amor aquí en el 91.5 de la FM, Radio Andina Mix. Hasta la medianoche con 30 minutos. Escríbeme, envíame tu audio a mi WhatsApp 93867 9022.

0: Viernes 14 de agosto del 2026. Qué bonitos. Unas canciones buenísimas que estamos programando. Especialmente lo hacemos con mucho cariño el programa. Y también gracias a nuestro productor Dante Castillo. Escuchando aquí en Radio Andina Mix, señores. Así es. Una salsa de orquesta adolescente desde Venezuela, chico, chica. ¿Estás arrepentida o estás, amigo, arrepentido de haber a conocer a esa, a tu esposa que ahora es? No, ¿verdad? Muchos dicen, uy, no, no estoy arrepentido. Se siente el amor verdadero, se nota, ¿verdad? En la manera de hablar de él o ella, cuando estás con tu familia, con tus amistades, bueno, en fin. ¿Quién es el cantante de esta orquesta adolescente? Este dato nos pasó nuestro productor general de la radio, Dante. ¿Quién es Porfi Baloa, cantante de orquesta adolescente de Venezuela? Víctor Porfirio Baloa Díaz. Así es, Porfi Baloa. Baloa Díaz, más conocido como Porfi Baloa. Es un músico, compositor, productor y arreglista venezolano. Es el creador y director de la reconocida agrupación Adolescentes Orquesta. Nació en Caracas el 19 de septiembre. Desde temprana edad, demostró un talento excepcional para la música, destacándose como pianista y también compositor. Él es Porfi Baloa. Su nombre completo, Víctor Porfirio, ¿no? Ahí le deducieron Porfi, de Porfirio Baloa Díaz, de Venezuela. ¿Cómo están por acá también mis amigos de Venezuela, no? Me escuchan también la radio, las chicas, los muchachos. Están aquí también a todo volumen. Ya saben, anota el WhatsApp de la radio. 938679022. Anótalo, grábalo en tu cel. 938679022. 938679022. Qué bacán, qué chévere. Hasta la medianoche con 30 minutos. Hoy día, señores, fin de semana, viernes 14 de agosto del 2026. Tu amigo, el querubín de la radio, Oscar Alberto, de los 91.5 de la FM. Sigue presentando.
1: ¡Ay, qué fastidioso!
0: Salsa con amor.

Así es, para todos los enamorados, los que están suspirando a estas horas de la noche, yo te hago un programa, ¿no? Un tanto diferente, ¿no? Para ponerle emoción, ¿no? Porque, claro, es un programa romántico donde llega a los, ¿no? Rompe corazones, como se dice, con los temas, ¿no? De repente también algunas palabritas, ¿no? Que menciono. Pero así es nuestro sistema del programa, ¿no? Según nuestro programador, nuestro jefe de producción, Dante Castillo del Perú. Muy bien. Bueno, señores, seguimos por acá. 91.5 de la FM. Radio Andina Mix. Vamos con el gran Chayanne. Después de todo lo que pasé contigo, mira lo que me hiciste. Salsa con amor, Chayanne.

es más que amor, ¿eh? No es una canción, no es una melodía musical. Lo mío es, viene de lo más hondo y profundo de mi corazón, de mi ser. Por eso que lo mío es diferente. No pienses que es un amor falso, no. Es un amor verdadero, por eso lo mío es amor verdadero. El doctor corazón Oscar Alberto, acá de los 91.5 de la FM, sigue presentando para todos ustedes Salsa con Amor. ¿Cómo están las chicas, mis amigas, nuestras fieles oyentes de los 91.5 de la FM? Bueno, repórtate para que escribas tu saludo para alguien especial a nuestro WhatsApp de la radio. 93-867-9022, 93-867-9022. Cuéntame tu historia de amor, tu verdadera historia de amor, que estás en estos momentos pasándola. ¿Cómo te va en el amor? Cuéntame, para así mencionarlo en el aire. O también envíame tu audio, ¿no? El audio lo vamos a lanzar en el aire para que todo el mundo, todo el Perú, Lima, los escuche, te escuche. Sí, ¿qué te parece? Así que ya saben, si usted envía un audio, ese audio, acá lo editamos, por supuesto, no tal y como está, no se preocupen, y lo lanzamos, por supuesto, en el aire. Así es, ya lo saben, ¿ah? 93-867-9022. ¿Algún saludo para alguien especial, alguna historia de amor que tengas? Con confianza, me escribes o me envías un audio. Bueno, en Lima nos escuchan en los 91.5 de la FM, en el Perú y el mundo entero a través de nuestra web www.radiotvandina.com. Qué bacán, señores, cuando el público nos escucha. Un saludo para los amigos conductores, ¿eh? Del volante, los amigos de la caña. Ahí están ellos también a full sintonía en los 91.5 en Lima. Los amigos que viajan, ¿no? Uno se van, ¿no? A Santa Anita, San Juan de Miraflores, San Juan del Origancho, también La Victoria, San Martín de Porres, Comba, Los Olivos, uy, todo el Perú, todo Lima, escuchan los 91.5 de la FM. También saludos a las chicas también de Villa María del Triunfo. Todos ellos van también en su auto, van también, ¿no? Están en el parque, ¿no? Con toda la gentita chévere, bacán, que nos escuchan, 91.5 acá de la FM, y su amigo el querubín de la radio, Oscar Alberto. Saludos, a ver por acá, saludos. Un saludo para Marco Antonio, le dedica unas palabras de amor para su amorcito, Lucero. Para Lucero, de parte de Marco Antonio, le dice: mi amor, eres la persona más importante para mí, porque entre tú y yo hay más que amor. Lo de nosotros es único, amor verdadero. Para ti, mi amorcito, bueno, porque dice, mi cachetona Lucero, de parte del flaco, dice, ¿eh? Marco Antonio, aplauso para esta parejita. Muy bien, hay un tema que nos han pedido, aquí está. Para Lucero, de parte de Marco Antonio, el tema de Sin Bandera, Kilómetros. Seguimos en los 91.5 LFM Radio Andina Mix, presentándote Salsa con Amor.

raza, no interesa si eres el color de la piel, no. O si tienes demasiado dinero, tú puedes ser multimillonario, señores, pero no vas a comprar el amor de una persona, ¿o sí? ¿Lo puedes hacer? Yo creo que chicas, ¿no? Damas que se escuchan, ¿no? Siempre en conversaciones, porque ya hablan a veces en voz alta. Dicen, no, bueno, yo estoy con esa persona por interés nada más. Eso es lo que dicen. Escuchamos, ¿no? Señores, bueno, cada persona sabe lo que hace. Sabe lo que piensa, ¿no? Sabe el sentimiento que tiene hacia esa persona. Nosotros no lo sabemos, solamente le escuchamos. Y hay personas que lo dan a entender, a comprender que es así. Su manera de ser es así. Su vida es así, señores, pero yo creo que cada quien, ¿no? Pero yo como conductor de este programa romántico, pero lo hacemos en un estilo diferente, ¿no? Yo creo, señores, que cuando uno vive por ella, por aquella persona, ¿no? Por la esposa, de repente, ella te comprende, te atiende bien, ¿sí? Te ama, te quiere, te respeta. Entonces, ¿por qué, señores, pensar en otra persona o estar con otra persona? ¿Por qué, señores? ¿Por qué? Esa es la pregunta, ¿no? Porque cuando por la calle te ves con tus amigos, o en mismo trabajo, o en universidad, si eres soltero, casado, te preguntan, uy, ¿qué es de, por ejemplo, no? ¿Qué es de Miriam? Te preguntan, ¿no? Ay, ahí está mi amorcito, dicen, ¿no? Yo la amo, la quiero. ¿Por qué? Porque tú tienes ese sentimiento hacia ella, igual ella hacia ti. Por eso, señores, es importante siempre el amor de ambos, de la pareja, señores. No hay terceros, no hay persona que interceda, que diga, no, mira, no me gusta que la quiera. No, señores. Cuando uno tiene su pareja, tu enamorada, tu novia, tu esposa, ¿no? O tu pareja. Nadie, señores, absolutamente nadie tiene por qué interceder en la relación. No. La relación, señores, es de dos, no es de tres ni de cuatro. Eso es importante, lo digo siempre, señores. Es importante, por supuesto, ¿no? Usted no me va a decir que no, ¿verdad, amigo o caballero, señores? Me va a decir, ah, Oscar tiene mucha razón. Por supuesto que tengo mucha razón, señores. Muy bien, seguimos aquí en el 91.5 de la FM presentándote. Hasta las 12 de la medianoche con 30 minutos. Hoy día viernes, fin de semana. Llegamos ya al sábado. Llegamos, señores, a la quincena. Bueno, vamos con saludos. Un saludo por acá para Panchito. Para Panchito Ruiz. Más conocido por acá es el Bombón. ¿Eh? Y también es Bombón, ¿qué? ¿Por qué? Por gordito, por gordito. ¿Ah? ¿Sí? Ok, muy bien. Ah, ok. Bueno, un saludo por acá para Gladys. Ahí es de la selva. ¿Cómo están mis amigas también de la selva? Ahí están ellas escuchando la radio. Un saludo para la Gladys. Y también un saludo para Arturo, para Gladys, Arturo. Arturo le dice a Gladys, mi amor. Bueno, ellos son de Iquitos, pero están en Lima viviendo por trabajo. Para Gladys, de parte de Arturo, le dice, escucha Gladys, mi amor. Desde la primera vez que te conocí allá en Iquitos, me enamoré de ti. Porque tú eres sincera, eres transparente, comunicativa. Y eso me gustó de ti. Sobre todo tu ser, todo tu físico. Lo que le dice Arturo para su amorcito, para ella. Con mucho amor, con mucho cariño. Y le dedica esa canción de... Es un tema por acá, por supuesto. Acá está. The Beatles. Imágenes. The Beatles.

0: no lo dudo porque tú sí lo sabes, que estoy loco por ti, mi amor.
1: ¡Ay, qué fastidioso!
0: Sí, soy contigo meloso, fastidioso, cargoso, así es, pero siempre amoroso. Sí, siempre melosito. Como nadie. Así es, muy bien. Bueno, señores, si supieran, chicos, chicas, damas, caballeros, señoras, señores, que estamos acá, estamos como pulpos, ¿ah? En nuestra cabina acá de la radio, ¿no? Atendiendo las llamadas, los WhatsApp también de nuestros fines.

2026. Bueno, estamos, ya llegamos a la quincena, señores, así que muchos dicen, uy, uy, uy, ya llega la, ¿no? Ya llega las manes, ¿no? La platita. Señores, lo importante, un consejo para usted, usted que trabaja, usted que chambea, como todos, ¿no? Nos sacamos, siempre nos ponemos la camiseta de nuestras labores que hacemos, ¿no? Prácticamente, uno tiene que poner mucha, señores, actitud. Usted tiene mucha actitud, va a triunfar en la vida. La aptitud

nos conlleva a seguir siempre, señores, adelante. Así es. Estar siempre, positivo. No hay muchos que dicen, no, pero uno le pregunta, ¿y qué tal mi brother? ¿Qué tal amigo? ¿No? ¿Qué tal te fue en la chamba hoy? Como que están un poquito decepcionados. No, señores, le digo algo importante para usted. Si alguien te pregunta, por ejemplo, ¿no? ¿Cómo te va en la chamba, en el trabajo? Tú tienes que decirle, sí, ahí, dándole duro y parejo. Esa es la respuesta correcta. Sí, ahí, ¿no? Muy bien, ¿no? Sí, chévere, bacán. Sí, porque usted dice lo contrario, no, no. Entonces, toda la vida le va a ir muy mal, señores. Por eso, usted no tiene que ser negativo. Tiene que decirle lo contrario, positivo, sobre todo con actitud y luego también con la aptitud. Ok, sí. Bueno, sábado quincena de agosto. Un saludo por acá, señores. Tengo un saludo aquí. A ver, un saludo por acá para Luisa. Así es, ¿eh? Escucha, Luisa, lo que te dice Antonio. Le dice Luisa de parte de Antonio. Le dice Antonio, perdón. Antonio para Luisa. Ok. Escucha, Luisa, lo que dice Antonio. Dice: mi flaquita hermosa, bella, linda, preciosa, tú sabes que si supieras cuánto te amo, si supieras que yo sufro por ti, porque a veces no nos comprendemos, no nos entendemos, pero hay que seguir adelante. Y tú sabes cuánto te amo, cuánto te extraño. Sí, saludo por supuesto para ella, de parte de su amorcito, que le dedico una baladita en español. Para ti, de parte de tu tesoro mío. Recordando con Kiara y Guillermo Dávila, Nacho Dávila. Hasta la medianoche con 30, aquí en los 91.5 LFM. Seguimos con Salsa con Amor en Radio Andina Mix.

0: 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Qué bonita salsa con el gran Tito Nieves. El maestro de la salsa, Tito Nieves. También presente, dijo aquí en Salsa con Amor. Qué bacán, qué chévere, qué bonito. Señores, ya son la medianoche con 24 minutos en todo el país. Medianoche, 12 de la medianoche con 24 minutos. Hasta aquí su amigo Oscar Alberto. ¿Cómo que? No, todavía no. Ustedes dijeron, uy, no. Ojita sigue un par de canciones. Bueno, sí. Ese fue como un adelanto.
1: ¡Ay, qué fastidioso!
0: Sí, ustedes dijeron, uy, pero tan rápido. No, todavía. No me voy todavía, chicos, no se preocupen. Sábado 15 de agosto del 2026, el teléfono o nuestro WhatsApp para que me escribas. En estos últimos instantes de nuestro programa, Salsa con Amor, 93867922. 93867922. Escríbeme aún, todavía tenemos ya exactamente unos 5 a 6 minutos, ¿no? Para poner el punto final al programa. Pero señores, antes hay que seguir acá con un par de canciones más que nos han pedido. Bueno, aquí señores, tenemos un saludo aquí, atención. Un saludo por acá. Aquí para... Atención, a ver, por acá dice... Ah, para Tito, justamente para Tito. También un saludo por acá para Francito. Y también un saludo por acá para María. Pero no, ¿es la del barrio? No, no es la del barrio. No es María, es la del barrio. Un saludo para María. Para María Timaná, dice. De parte de su amor, Leo. Escuchen lo que le dice Leo a María. María, eres tan hermosa, tan bella, en todos los sentidos. Tú eres para mí la persona ideal. Cuando yo te conocí, pensé que eras diferente. Pero ahora, nuestro amor ha fluido, ha crecido, y por eso que eres tú.

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0: 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Rudy Lescala. Y ponemos, señores, el punto final, chicas y muchachos, de retorno más tarde, a partir de hoy día, bueno, ya es sábado, ¿no? No, volvemos el día lunes, sí, Bueno, yo quería, pero bueno, nuestro productor dice, os quitará Alberto, hasta el día lunes, mi hermano, nos encontramos, ¿eh? El lunes de 10 de la noche a 12. Que tengan bonito fin de semana, hasta aquí, Salsa con Amor en Radio Andina Mix, hasta el lunes.

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1: Virgencita de la Mercedes, patrona de los reclusos, Sarita Colonia, derrama tu bendición

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buenos días. Bienvenido a tu programa de la Antología de la Cumbia Peruana a través de Radio Andina FM 91.5, la frecuencia del Perú. Ya estamos listos, preparados con todo nuestro cargamento musical rumbo hasta las 5 de la mañana. Buenos días, Perú.

Claro que sí, ahí estábamos hablando a los Diablos Rojos de Marino Valencia Garay. Este tema fue grabado por los años 2018, Bebiendo y Llorando por Ella. Hermosos recuerdos, señores. ¿Ah? Saludos cordiales para mi gran amigo, el maestro Marino Valencia, que siempre también nos acompaña a esta hora de la madrugada, escuchando Radio Andina FM 91.5, la frecuencia del Perú. ¿Cómo están? Nosotros, como siempre, ya estamos ya con todo nuestro cargamento musical. Queremos saludar de manera muy especial a mi gran amigo que está, que nos acompaña en esta madrugada en la sala de sonido y sonomontaje, mi gran amigo Ricardo Veraste, ¿no? ¿No, Ricardo? ¿Cómo estás, Ricardito? Bien abrigado, mi compadre. ¿Ah? Hoy día nos han brindado, pues, nuestros amigos de nuestra casa radial, como es Radio Andina, un chocolate, ¿no? Con su sándwich. Ajá, para este frío, ¿no? Claro, por supuesto, hay que abrigarse bastante, ¿ah? ¿Eh? Bueno, y con la música que traemos nosotros, nos abrigamos mucho mejor, ¿ah? ¿Eh? Un saludo también cordial para nuestro productor musical, Ronald Canelón, en la compaginación musical, mi gran amigo Rafaelito, su amigo y servidor Sergio Felipe. Ya estamos listos y queremos agradecer de manera muy especial porque este programa es auspiciado por Natura Vital, el policlínico más grande del Perú, con más de 15 locales en todo Lima Metropolitana. 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También quiero saludar a todos mis amigos que están, pues, en sintonía allá en Atevitarte, Ceres, en Santanita, Huachipa, Santa Clara, El Agustino, San Juan del Urigancho, Manchay, La Molina, San Antonio, y un saludo para todos mis amigos de las filiales del Perú. Ajá, en el interior del país estamos saliendo por el Valle del Mantaro en los 99.9, ¿ya? Y en Jauja estamos en los 95.5 FM. Nosotros, como siempre, ya estamos listos para llevarle alegría, buena música, sano entretenimiento, ya lo saben. Nuestra línea telefónica, nuestro número de celular, anótalo bien ya para tus pedidos musicales, saludos, ¿no? Algún mensaje que quieras mandar, ¿no? En cualquier parte del país que tú te encuentres, porque también estamos saliendo por internet. Así es, señores, ¿ah? Parte del mundo, parte del Perú, ¿no? Estamos saliendo por internet y también ustedes pueden mandar sus saludos, pedidos musicales, ¿no? Alguna idea que puedan acotar ustedes para este programa, ¿no? El 967-07-6644, ¿ya? 967-07-6644 es nuestra línea telefónica. Hay algunos amigos que me dicen, Sergio Felipe, ¿te acuerdas cuando trabajabas allí en la radio Miraflores, Radio Unión, cuando tú ponías los filtraditos? ¿Por qué no ponen los filtraditos? Chévere, hermano, ¿eh? ¿Ves? Es una buena idea que nos está recordando mi amigo Juan Velasco, ¿no? De San Isidro, ahí está escuchando por internet. Abrazo cordial, Juancito, abrazo cordial para ti y para todos mis amigos que ya están enganchados, ¿no? Con nuestra señal, como es Radio Andina FM 91.5, ¿no? La frecuencia del Perú. Y estamos, pues, aquí listos para enrumbarnos hasta las 5 de la mañana. Así que pasen la voz, estamos de 4 a 5, ¿ya? Y aquí están los ecos de Beto Cuestas, recordando los 70. Porque recordar es volver a vivir y todo tiempo pasado fue mejor. La voz del grande, Quique Valareso, que ya no está con nosotros, partió a la eternidad. Tema musical, Adiós, Amor, Adiós. ¡Claro que sí! Recordando a los poderosos del ritmo.

Claro que sí, ahí estábamos recordando a los ecos de Beto Cuesta, la voz incomparable del grande Kike Valadeso, recordando los 70, ese tiempo, ¿no? Ahora, si usted escucha los ecos, va a los conciertos, ¿no? A los locales, son más conocidos como... en la actualidad, ¿no? Los Ecos Mama, pero en los años 70, ¿no? En los años 70 ellos eran pues catalogados como los poderosos del ritmo. Así es, señores, ¿ah? Lo escuchas aquí en la antología de la cumbia peruana. El turno para la agrupación Melodía, director musical, el señor Juancito Arana. Esta institución musical fue la cuna del grande, ¿ah? Víctor Carrasco Tineo. Este es un tema instrumental que se llama Paranita. Lo escuchas aquí en Radio Andina FM 91.5, la frecuencia del Perú.

Ahí estamos recordando este tema instrumental para Anita, la agrupación Melodía, director musical, el señor Juancito Arana. Hermosos recuerdos, señores, que nos hace retroceder aquellos años maravillosos, y lo escuchas aquí en Radio Andina FM. Así es, de 4 a 5 de la mañana estamos aquí, en esta casa radial, ¿ah? Nuestra línea de celular 967, anótalo bien ya, 967-07-6644, ya, 967-07-6644. Hay muchos amigos que nos están mandando sus mensajes. Ya vienen los mensajes que nos están mandando aquellos amigos noctámbulos que nos escuchan a esta hora. A veces recibo un mensaje, me dice Sergio Felipe, saludas a todos, menos a los molienteros. Disculpa, hermano, mil disculpas, ya. Saludos para todos mis amigos molienteros, pues, que están ya en parte de toda nuestra ciudad de Lima, ¿no? ¿Cómo no salir de la radio, tomarnos un molientito caliente, ¿no? Con su linaza, su limoncito, y algún sándwich. ¡Qué rico! Lo máximo, ¿ah? 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Ya estaremos hablando de los otros policlínicos, así, ¿eh? Quiero mandar un saludo muy especial, ¿por qué? Porque amigos que nos escriben, por ejemplo, aquí está una amiga, dice Mary Lucas, yo, Sergio Felipe, te felicito, tengo 55 años. Te estoy escuchando aquí en el Agustino. Te escribo lo siguiente. La época de oro de la música peruana, actualmente, ¿qué pasó? ¿Dónde quedaron los genios? ¿A dónde se fueron? Ahora solo son figuras mujeres con poca ropa, mostrando más de la cuenta. Y de música, y voces, y composiciones, nada que ver. Se lo digo, ¿sabe por qué? Porque actualmente están saliendo muchos grupos nuevos, están grabando temas, ¿no?, de nuestros creadores de la cumbia, de la época de los 60, 70, 80. Y si usted escucha a estos grupos, ¿no?, nos queda plasmado en nuestra mente, ¿no?, El Primer Beso, tantos temas, ¿no?, que se hacen en esta época del año 2024, se hacen furores. Pero si uno se pone a pensar de dónde proviene todo este material, todas estas composiciones, vienen nuestros creadores, señores, como vuelvo a repetir, de los 60, 70, 80, 90. Como dice Mary Lucas, es cierto, tiene toda la razón.
no hay ahora pues una agrupación que salga así con esas guitarras eléctricas que hacían llorar, con esos fustones, ¿no? Ya no hay, señores, ¿ah? Y para nosotros pues es una tristeza, ¿no? Ver que tantos grupos que sale ya no tienen esas composiciones que hacían antes nuestros creadores. Y qué mejor hacerles recordar a cada uno de ustedes que usted lo escucha aquí, señores, ¿ah? En Radio Andina. Ya FM 91.5 en la frecuencia modulada. Estamos llegando, pues, parte de todos nuestros lugares de la carretera central, Santa Anita, Vitarte, Huaycán. Buenos días a cada uno de ustedes. Para mis amigos de Manchay, El Agustino, Cooperativa Huancayo, San Juan del Lurigancho. Aquí está Pascualío Coronado, el rey de la carretera central. Caminando por las calles, somos Radio Andina FM 91.5, la frecuencia del Perú.

Un saludo para nuestra amiga Karina Ochoa. Desde Ate Evitarte, Pascualido, toda la vida, música del pueblo. En tus letras hay tantas, ¿verdad? Amo tus canciones. Gracias, Sergio Felipe. Estoy escuchando Radio Andina FM. Te voy a acompañar hasta las 5 de la mañana. Gracias, Karina Ochoa.

Un saludo cordial para todos mis amigos microbuseros que ya se están levantando desde muy temprano rumbo al trabajo, señores, ¿eh? Para mis amigos taxistas, saludo para mis amigos panificadores, para mis amigos serenazgo, policías que están en la sintonía de Radio Andina FM 91.5 en la frecuencia modulada y tu programa La Antología de la Cumbia Peruana. Y aquí están los intercontinentales Chapi del Perú. Déjame hablar, pues, hermano, Salud para mi amigo Rafaelito, aquí apoyándonos en este programa que compartimos 60 minutos con lo mejor de la cumbia, señores, Aquí están los Chapis del Perú, Julio Simeón, Jaime Moreira, recordando los años 80 para el sello Horóscopo Cáncer.

Ahí estábamos recordando a los Chapis del Perú, Cáncer de Amor, y lo escuchas aquí en Radio Andina FM 91.5 de 4 a 5 de la mañana. 967-07-6644 en nuestra línea celular para que usted pueda hacer sus pedidos musicales, ¿ya? Y aquí está otro tema instrumental. Autor José Manuel de la Cruz Oré, más conocido como Tito de la Cruz. Tema instrumental, recordando los 70, Linda Yolita.

Hermosas melodías musicales, aquí lo escuchas en Radio Andina FM 91.5. Estábamos tomando, pues, cuando estábamos escuchando este temita musical, estábamos tomando nuestro cafecito con leche que nos ha invitado el día de hoy mi gran amigo Rafaelito. Gracias, Rafaelito. Hoy día estamos calientitos, pues, tomando nuestro cafecito con leche, ¿no? Y nuestro rico sándwich. Así nos trata con cariño esta casa radial, ¿ah? ¿Eh? 967-076644 es nuestra línea telefónica para que usted pueda hacer sus pedidos musicales, ¿ya? Lo voy a decir lentamente, ¿ya? 967-076644, ¿ya? Es nuestra línea telefónica para que usted pueda hacer sus pedidos musicales, mandar sus mensajes, saludos correspondientes, ¿no? Y gustosos vamos a atenderlos a cada uno de ustedes, ¿ah? Nos escribe Adrián, nada más a secas. Adrián, hola, Sergio Felipe, ¿cómo estás? Estoy viajando en un microbús, estoy con mi celular escuchando el programa La Antología de la Cumbia Peruana. Te felicito, qué bien que hayas vuelto a esta hora de la madrugada, ¿no? En esta radio. Soy seguidor porque escucho las 24 horas cumbia y folclore. Este tema instrumental con una guitarra impresionante, ¿no? Estuve atento escuchando, Sergio Felipe, ¿eh? Los Titanes, hace muchos años que lo escuchaba. Ahora ha pasado tantos años, de los 90 hasta el 2000, ya no lo escucho, estos temas musicales, Sergio Felipe, ¿eh? Solamente yo te seguía por Radio Unión y después desapareciste. Y qué bien que estás en esta radio, ¿eh? ¿Qué tanto recuerdo nos hace evocar aquellos años maravillosos escuchando a los Titanes con este tema, Linda Yolita? Felizmente te encontré, Sergio Felipe, ¿eh? Ahora sí, voy a pasar la voz a todos mis amigos, ¿no? Para que te mande sus mensajes y sus pedidos musicales. No te olvides, Sergio Felipe, el filtradito, ¿ah? Siempre ponías, ¿te acuerdas? Aquella radio que trabajabas en la madrugada. Claro, no lo... ya es una radio que desapareció, y lo puedo decir con letras mayúsculas. Era Radio Unión. Ahora ya no existe Radio Unión, ya. Lo vendieron, ¿no? Y bueno, ahorita nadie lo escucha. Lamentablemente, pues, era la única radio que nos daba pie para poder nosotros llevar este programa, ¿no? Como es La Antología de la Cumbia. Saludos cordiales para todos mis amigos. Como siempre, nos escucha panificadores, vigilantes, a mis amigos enfermeros. Un saludo muy especial desde Sydney, Australia, para mi gran amigo Rudy Amaro. Saludo para nuestro unidad móvil, Luchito Cabrera. A cada uno de ustedes que nos están apoyando a esta hora de la madrugada, un abrazo cordial. Y para todos mis amigos noctámbulos que siempre también están, pues, sintonizando. Pasen la voz, ¿eh? Pasen la voz, que estoy aquí de 4 a 5 en Radio Andina FM 91.5, la frecuencia del Perú. Muchos amigos me han escrito desde muy temprano, desde ayer estoy recibiendo sus mensajes. Sergio Felipe, no te olvides el filtradito. Ya tengo un filtradito, ¿ya? Esto nos mandó nuestro amigo Vega Napán, ¿ya? Mi amigo Augusto Vega Napán, desde Caraballo, ¿no? Me dice, por favor, Sergio Felipe, me lo mandó ayer, ¿eh? A mi WhatsApp. No te olvides de Canelita. ¿Te acuerdas de ese tema tanto, tanto? Claro. Muchos dicen que Canelita era cubana. No, señores. Canelita no era cubana. Canelita era venezolana, ya fallecida, ¿no? Pero nos deja esta joya musical que lo compartimos a esta hora de la madrugada. A esta hora presentamos, señores, a El Filtradito de la Madrugada. Canelita. Tanto, tanto, tanto. Somos Radio Andina FM 91.5.

Ahí estamos recordando a la gran Canelita Medina. Gracias a cada uno de ustedes. Para mi gran amigo Orlando Marín, nos escucha de Ate Vitarte, una voz poderosa, una bella canción, excelente, 100%, tremenda voz de la gran Canelita. Estoy escuchando en Ate Vitarte, Sergio Felipe, ¿eh? Abrazos cordiales para ti. Qué bella música y qué buen programa, ¿eh? Estábamos esperando, es un programa así como lo que tú estás haciendo a esta hora de la madrugada. Estos temas no nos hacen, no nos dan sueños, Sergio Felipe, nos da ganas de seguir trabajando. Gracias, mi amigo. Seguimos con música, aquí está Carlos Ramírez Centeno. Ya nos dejó hace mucho tiempo, ya no está con nosotros, pero aquí están sus recuerdos. Vamos a recordar tema musical, Serrana Mía. Lo escuchas en Radio Andina FM 91.5, la frecuencia del Perú.

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0: nosotros más que listos y preparados a esta hora a través de esta radioemisora, en nombre de nuestro Señor Todopoderoso, de nuestro Pastor, que todos los días nos da su bendición, que nos da salud y muchas cosas más que nosotros deseamos, todos los días agradeciendo a nuestro Señor Todopoderoso. Bien, hermanitos, mamitas, ¿cómo están? Buenos días, buenos días. Llegando al hogar más humilde, llegando al hogar más lejano, siempre con nuestras orientaciones, nuestros consejos a cada uno de ustedes. Hermanitos, hermanas, ¿cómo están? 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
1: Buenos días. Buenos días con todos mis amables oyentes de este su programa, Una Felicidad en su Camino. Hablando de día en día, todos los días, lo que muchos de ustedes van escuchando nuestro programa. Gracias a mi gente de Chanchamayo, Satipo, La Merced, Oxapampa, Satipo, todo Mazamari, mi gente que nos está escuchando, todo por Villarrica, que nos están escuchando nuestro programa a través de Yurinaki, Progreso, Villa Progreso, Yurinaki, Kibinaki, ¿cómo está mi gente de Santana Perené? Ya saben, nosotros siempre transmitiendo en vivo y en directo nuestro programa. ¿Cómo se encuentran, hermanos? Yo en este momento me encuentro aquí para dar solución a todos los problemas, para hacer los mejores trabajos que más desean, juntamente con el maestro trae Taita Francis, franciscano, que realmente un maestro profesional también. Estamos trabajando entre tres. Él se queda aquí, yo salgo a otro lado, el otro se queda. Así que, hermanos, prepárense para todos ustedes. Hoy día es un día muy importante para que todos ustedes. Es 15 de agosto, o sea, es aniversario de Huánuco. Pero yo creo que aniversario de Huánuco no trae nada de bueno. Trae más cosas malignas, enfermedades, que realmente ni este alcalde, ni este del gobierno central de aquí, de Huánuco, no saben hacer sus cosas, no sé qué está pasando. Todo un desastre. Pero sin embargo se mueren para ser políticos. O sea, yo creo que en el Perú todos nosotros somos unos, claro que somos animales nosotros, racionales, pero por eso no vamos a estar eligiendo toda una generación. No sé, me doy cuenta que papá e hijos domina cada pueblo. Acá en Huánuco, hasta los más piojos ya son, quieren ser alcalde. El hermano es alcalde, el papá es alcalde, los hijos quieren ser alcalde. ¡Qué vergüenza! No habrá gente que nosotros también podamos o tenemos que cambiar con la juventud. Yo me pregunto, el Perú ha vivido en esclavitud y sigue viviendo. Yo creo que cuanto más golpe el peruano, sigue siendo feliz de la vida. Pero no sé, estamos hartos de los gobiernos centrales, de los gobiernos que nos manipulan, nos utilizan, nos tienen como esclavo. ¿Y qué más? Hasta ahora ya, hasta la gobernación, hasta los alcaldes, y a ellos ya, como dice, ¿no?, ha dejado herencia, ya quieren ser el hijo, sobrino, todo el mundo quiere ser alcalde. ¡Qué vergüenza! ¿O no tenemos nosotros grandes personas, personas jóvenes que son inteligentes para ser profesionales? No sé. La esclavitud está, yo me doy cuenta que la esclavitud nos tiene todavía acorralado. Nunca somos buenos patriotas con libertad, sino somos patriotas sin libertad, llenos de esclavitud. Todo el mundo, hasta el perro quiere ser alcalde. ¿Ah? Ya, gobierno regional, hasta el perro, qué vergüenza. Se están pasando de familia a familia, ese es lo peor que me da, más cólera me da. O no sé si para ti está bien, señor, no sé. Yo todos los días voy viendo, ¿ah? No sé. Nombramos un alcalde y a ese alcalde cada vez. ¿Y los restos qué es? ¿Los restos personales qué hay? ¿Qué hay de gente que sepan hacer o llevar adelante la alcaldía? Todo es maldición, todo es cochinada, todo es desgracia, envidia, muerte, matanza, hay desgracia. El otro no lo dejan ser alcalde y ya le están queriendo matar, amenazar. Al otro igualito. ¿Y ahora qué hacemos? Por eso, hoy en el día, esas amenazas, la gente han tomado valor, han comprado sus revólveres, la mayoría, o han tenido sus armamentos y están esperando al enemigo para darle también. Yo me pregunto, y también voy a seguir preguntándome, ¿ha entrado alcalde una familia, la otra familia quiere entrar? Hasta el perro, gato, chancho, cuy, piojo, pulgas, todo el mundo quiere ser alcalde. ¿Por qué no trabajan? Está bien, yo sé que es fácil robar, entrar a la alcaldía, hacer la cochinada y a la mierda. Pero que ayude, que haga algo bueno, no, que no viven de egoísmo. Esto voy a hablar hoy día, voy a filmar y mañana yo les estoy contando todo. Vamos a pasar a la parte más importante. A veces, señores, la envidia más grande. Ve que tú tienes, el otro se envidia. Ve que tú estás haciendo algo bueno, el otro quiere ya. ¿Qué hace? Lo peor, que ya te envidia, te tiene asco, te tiene odio. Ya te está haciendo maldición, brujería, hechicería. El otro igualito, envidia, envidia, envidia. Si son buenos perros, tienen que aprender a levantarse temprano. El envidioso duerme en sus laureles. El envidioso, como dice el dicho, el perro que sale temprano de casa encuentra hueso. ¿Y qué hace mucha gente envidiando? ¿Qué hace mucha gente? Ese vecino tiene plata, El otro también, mi primo tiene plata, de repente ha robado, chancho, que se roba, que se tenga, tú vive tu vida, vive tu mundo. Si no puedes, no puedes, pues, ¿qué envidia viene? Yo estoy viendo cuántos de mis clientes vienen con envidia. Presta plata a la persona que no puede ni nada, nunca lo devuelve. El otro igualito, hasta prestan chacra, ya se agarran la chacra, son dueños. Por un pedazo de terreno, lo que ves a esa persona tan débil, tío, préstame tu chacra, voy a sembrar, nunca le devuelves. Eso se llama avarismo, se llama envidia, egoísta, codiciar cosa ajeno, trabajas un burro. Este cliente que yo tengo está llorando todos los días. Un señor que tiene 75 años de edad, a su sobrino le ha prestado la chacra. Pero lastimosamente, ¿qué ha pasado? Ya no lo quiere devolver. Dos cuadras de chacra que solamente ha aprendido, le ha dicho, préstame tío, voy a sembrar y luego te devuelvo, hasta en el día. Ahora, ¿qué ha hecho este sinvergüenzo? Se ha ido a la gobernación. Lo ha hecho un papel simple como prestado de dinero, pero no era eso. El papel lo ha hecho como venta. Y ahora él ha ido a la central, ha hecho documentos al día de esa chacra. Y el señor sabe lo que dice. Yo le he prestado con amor y cariño. Yo no le he regalado, yo no le he vendido. Y ahora este sinvergüenza de sobrino, ¿qué dice? Quéjate donde quieras. Ya está por orden. Orden de problema de la autoridad. Mira cómo llegamos. Por eso hay desgracia, fatalidad, sufrimiento y pena. Por eso es que te arrastras, por eso es que se arrastran. Después, como perro sin dueño, están escapándose. A Lima se están escapando a otro lado. Después de hacer su cochinada. ¿Ve? Eso no se hace. Por eso que nace la maldad. Por eso que nace la brujería, la hechicería. Por eso te hacen porquerías. ¿De qué vives? ¿De qué vas a vivir? Vive por ti. Desespérate por ti. Haga por ti. No estés pensando cosa ajena. Eso trae maldición. ¿Entiendes? Vamos a pasar la página a otro. Por eso que mucha gente dice, Dios mío, ¿por qué me ha hecho brujería? A mí me han hecho brujería, hechicería. ¿Por qué eres así? Debe ser una persona preparada. No importa que tú puedes ser pobre, como dice, pobre es pobre, pero hay que morir pobre. No importa. ¿Pero por qué vas a morir? Porque lastimosamente no quieres. Has estado tranquilo. Encontrabas para el diario, para el desayuno, almuerzo y cena y te dormías. Y ese es lo mejor. A nadie has pedido, a nadie le has quitado, a nadie. Y tu conciencia está sano. Ese es lo mejor. Pero yo veo cuánta gente se prestan chakras y ya no devuelven. En los animales ha entrado a otro lado, como dicen ustedes, ¿no? A comer sus plantaciones. Ya están peleando, discutiendo. Ya como si a propósito a los animales lo hubieran mandado. ¿Por qué crees, hablando de esto, hablando a papá lindo, a nuestro Padre Celestial, por qué se reniega él? ¿Por qué se amarga? Cuando te quita, cuando tú trabajas como esclavo, la plata, el dinero se te va como sale en el agua. Por eso es que tú, aunque quieres hacer algo bueno y no puedes, porque estás con la maldición, con toda la cochinada de la vida. Y por eso que todo te preguntas, ay Dios mío, ¿por qué todavía a mí? ¿Por qué todavía a mí me hacen daño? No te das cuenta minuciosamente cómo la maldición lo tienes. Entonces hay que aprender a vivir, respetar lo que es. Por eso mira, yo te voy a decir una cosa. A veces el señor trabaja, el otro trabaja, compran cualquier cosita y ya la gente se envidia, tus hermanos se envidian, tus primos, tu familia se envidia, ya no te quieren hablar, ya están ya ellos renegando, que se reniega. Tú estás trabajando por ti, no por ellos. No importa que hagan lo que hagan, pero sí tenga cuidado. La gente enemiga, la gente que te hace maldad, te va a dar por la boca. Te va a dar de tragar, ese es tragar, esa maldición, esa brujería. Te da por la boca, poco a poco decaes. Mientras ella se ríe o él se está riendo, tú estás decayendo a la maldición. Y por eso que mucha gente se vuelven locos, enfermos. Mucha gente se vuelven trastornados. Porque hay un remedio que le dan por la boca. ¿Ve? Y ese es malísimo. Hay hombres cobardes también, para que esa mujer le quiere, le ama, le da porquerías, cochinadas. Y la mujer igual, dale con su vela, con su coca, con su cigarro, fotografía boca abajo, su calzoncilla ahí, soplando con aire, con todo, haciendo la maldad. Y pobre ese hombre, decayendo. A lo final es, ¿qué le has hecho? A tu marido, ¿qué le has hecho? Le has vuelto sonso, idiota, le has vuelto trastornado para tu mal. Porque ese hombre ya no trabaja. Ese hombre ya no te da, ya no te lleva pan de cada día en el hogar. Porque tú has hecho caso a la gente haciendo cochinadas. ¿Ve? Entonces hay que preocuparse en superar. Entrar de acuerdo marido y mujer para que puedan tener dinero. Si tú te has enamorado de una mujer, pues empieza a hablar cosas grandezas. Empieza a trabajar. Decididamente vas a ver cómo vas a tener. Pero no te metes a la envidia. Por eso que en el Perú existe la maldad, el 60% de la población. Que todo el mundo tiene maldad, brujería, hechicería. ¿Y por qué? Porque del fulano al vengano, al sotano, maldición. Le has metido un lapazo, calladito, no te dice nada el cobarde, se va a buscar brujo, te hace maldad. Esa mujer se ha caído patas arriba, te ha reído. También ya esa mujer, ahora vas a ver, ahora vas a ver, te hace maldición, brujería, hechicería. ¿Ve? Entonces, ¿qué está pasando? La envidia, el egoísmo, nosotros estamos antiguamente como la gente vivía de envidia, mascaban piedra, comían piedra, comían tierra, palo comían de tanta envidia. Por eso que de noche a la mañana el diluvio vino y desapareció a toda la población del mundo. Lo que Dios ha elegido, de ahí se ha aumentado la población. Ustedes a veces dicen, no, el diluvio sabe por qué. Hay mucha cosa mala. Entonces, por ejemplo, ustedes tienen que pensar, curarte antes de tiempo. ¿Y sabe lo que haces? Tú crees una vida que tú estás botada en cama, sufriendo, botado, que el hospital te haya desahuciado. Tú vas a un curandero y le dices, doctor o maestro, quiero curarlo, quiero sanarlo, te va a cobrar tanto, muy bien. ¿Y tú sabes el curandero cuántas experiencias debe de tener para curarte a ti? Y dime una cosa, por curar a un enfermo de tercer grado, ¿tú crees cuánto se cobra? ¿La vida que tú tienes costará 1,000, 2,000, 3,000, 5,000, 10,000? Primero piensa. La vida cuesta dinero. Si tú quieres seguir viviendo y ese curandero te ha dado una vida, una oportunidad pidiendo a Dios, si tú has pagado tus regalías de dinero, pues confórmate. No seas ambiciosa, no seas egoísta. Si has pagado con tus propias manos, no tiene por qué otro individuo decir, no, te ha mentido, estás andando, ese es por suerte, porque tú mismo estás caminando feliz de la vida. Tú has estado enfermo en otro mundo, no has estado con maldad. Mira cómo el egoísta existe también. ¿Ve? La gente mala, la gente desgraciada, que ese palo, la gente que le gusta, ellos creen que ser un curandero es agarrar y curar y ya está. Como dice, ¿no? Saca plata, engaña a la gente. No, señor. Las cosas tienen que ser como es. Si una persona, si un mecánico te dice, tanto cuesta el trabajo de tu carro que le estoy atendiendo, si pues tú estás entrando de acuerdo, paga. Y si tu carro ya no se malogra, ya como antes, anda perfectamente tu carro, pues tienes el derecho de pagar. Porque ese señor se ha sacrificado por los años que ha aprendido a trabajar. ¿Entiendes? Por eso que tú si eres un buen arquitecto, eres un buen albañil, tú estás haciendo una cosa buena y el albañil te dice cuesta tanto, tanto, tanto si deseas y tú aceptas, ¿es por qué? Porque ese albañil es buen trabajador, ese albañil es un buen maestro, ¿entiendes? Ese es importante. No vas a dejar que otro sinvergüenza dice, oh, tía, esa pared ha hecho mal. Eso debes pagarle poquito. ¿Para qué le pagas? No, yo que tú no lo pago. ¿Y tú vas a hacer caso a un profesional que es un albañil o tú vas a hacer caso a ese parásito que realmente te está metiendo, como dicen, cuentos y chismes? No caigas ese fuego. Por ejemplo, yo tengo el día de ayer, antes de ayer, yo he tenido un paciente que ha venido doblado en dos. Se ha ido al médico, ni el médico lo ha podido curar. Por ejemplo, este paciente, ¿qué ha pasado? 6 meses botado en cama, lleno de mosco. Ahora dime tú, yo le he cobrado, ya digamos 2,000 soles. Esta mujer está andando ahora como reina. Uf, ya baila, brinca, salta todo. Y otro individuo que diga, ¿cómo vas a pagar tanto? Tú has estado sano, eso es solamente simple enfermedad. Dime tú, ¿quién pesa más? ¿El médico o ese individuo boca larga, boca suelta? ¿Cuál pesa más? Dime. ¿Sabes con lo que pasa? Si el médico le está diagnosticando que realmente ya no se puede curar, el médico está diciendo que ya no hay, tiene que esperar 6 meses, 8 meses para que se muera. ¿Y tú qué haces? ¿Con una migaja de plata vas a sanar a esa pobre persona? Si estás eligiendo un buen maestro curandero de fama internacional, pues ese maestro se está dedicando, está esmerándose a sacrificarse por ti, por una migaja de dinero. Tu vida cuesta 1,000, 2,000 soles, 5,000 soles, 20,000, 50,000. Yo he visto, señor, hay personas que se van a la frontera de Bolivia, a la frontera a otro país. Se llevan 100, 200, 300,000 dólares. Se van a hacer curar y vuelven en ataúd. A ver, dime una cosa, ¿está bien para ti? ¿Por qué vuelven en ataúd? Porque no hay, porque no pueden, porque ya esa enfermedad se ha podrido por dentro. Pero si tú realmente sabes curar, haces cosas buenas, entonces hay que aprovechar. El buen curandero te da la cara en cualquier momento que tú quieres, no escondiéndose ni alejándose. Porque hay gente, hay curanderos que hacen su cochinada y desaparecen, no saben ni dónde se han metido. Creo que al poto del diablo. Eso sí es tan bonito, ¿verdad? Entonces, hermano, si tú piensas tomar un remedio que cuesta 30, 40 soles y dices, no, muy caro, entonces vaya al hospital, haga tu cola, vaya a la clínica. Si no tienes confianza, no hagas. Vaya, agarra tu plata, come día y noche, aliméntate, compra tu ataúd, compra tu entierro, compra tu tierra, entiérrate tú mismo, si nadie también te va a tener confianza. ¿Por qué crees que hay gente que ha muerto de noche a la mañana? Se van al hospital en vez de hacerse curar, en vez de hacerse una limpia, una purificación con el médico, con la persona que pueda ayudarte en el curanderismo. No, no tengo fe. Vaya usted. Van al mes, 2 meses, están saliendo en ataúd. ¿Y eso está bueno? ¿Y sabe lo que viene? Hermano, yo quería que le curas. Mi primo, mi hermano no ha querido. ¿Qué voy a hacer? Ya, pues ya estás en entierro. Siga adelante. ¿Ves? Entonces hay que aprender, pues, hermano. Todas estas cosas, ¿tú crees qué cosa? Por lo que uno es curandero, ya rápidamente ya has ganado la plata, ya me voy a chupar día y noche con esa plata, me voy a divertir. Mira, yo he tenido un paciente en la Unión. Desgraciadamente que esa persona no sabe valorar. He hecho lo posible para que camina, para que anda todo. Y nos falta un miserable que su hijo, ¿sabe lo que decía? Que yo le he engañado a su madre. ¿Ah? ¿Y tú sabes qué ha pasado a esa mujer? Esa mujer me ha transmitido toda su enfermedad, toda su desgracia, toda su maldición, su brujería. Yo he estado mal, como una semana. ¿Ves? Por eso que hay curanderos que mueren, buenos curanderos mueren. Por curar, por darle, ¿no?, una vida mejor a esa persona, se mueren. ¿Y tú crees con esa migaja de plata ese curandero se siente feliz después de estar enfermo? No, señor. ¿O ha aprendido de noche a la mañana para que te engañe, para que miente? Las cosas se hacen transparente, las cosas se hacen bien, las cosas se hacen, mira, yo tengo buenos clientes. Ayer estoy viniendo, me encuentro en la empresa. Hermano Jesús, usted, sí, le digo, hermano, me abraza, me da un besito, así sea varón o mujer, se agradecen, ¿ves? Yo tengo gente, cantidad que me quieren. Desde el Braille, del Braille viene mi gente. De la selva de acá viene mi gente. Yo, señor, a la verdad, tengo un 90% que la gente me quiere, me estima. Entonces, por eso que en su debido momento hay que saber valorar, hay que saber quererles. Si una persona te ha dado la mano y está vivo como por gracia de Dios, también se le agradece. Esas personas se esmeran. ¿Tú sabes que pasarte un cuy con la mano, ese curandero, ¿qué está sucediendo? ¿Tú sabes que ese curandero que agarra un paquete de flor a tu cuerpo, lo está echando remedio, te está sobando? ¿Tú sabes qué es lo que pasa? O tú, lastimosamente, al topar tu cuerpo y las plantas, ¿tú sabes qué pasa? Te está transmitiendo esa enfermedad. Por eso es que te sanas. Aparte del cuidado de los animales, la mano absorbe. El ocultismo del curandero, a veces mucha gente no sabe. ¿Qué es lo que pasa con los curanderos? Alguno, el curandero bueno, estamos trabajando en dos cosas. Si te sano, yo me enfermo. Si te curo, me enfermo. Así sea, susto, chacho, epilepsia, desmayo, me enfermo. Porque te

¿Ah? Uno se cobra por lo que sabe. Uno no se cobra por el nombre de chamán de curandero, no, señor. Uno se cobra porque es maestro. El otro día había una persona que vino, me dice, hermano Jesús, quiero que me lo sanas. Quiero saber qué tipo de enfermedad tiene mi hermano. Agarro al hermano y le digo, tienes tres tipos de enfermedades. Primero vaya al médico que te cura y que te sana. Después te vas a la iglesia los domingos, pide a Dios, pide perdón y te sanas y vienes. El tercer lugar vienes acá y te sano. Pero hermano Jesús, usted tiene que hacer todo, ¿no? Yo no te puedo decir, si tú deseas lo haces, si no, no, porque a lo final es tu cuerpo. ¿O quieres que yo diga, sí, yo te voy a curar la enfermedad de Dios, la enfermedad del médico, la enfermedad del curanderismo de brujos? Te voy a curar. ¿Yo te voy a curar? Si yo me meto con la palabra de Dios, señora, por mi madre que Dios me sacude, me mete más golpe. Yo no soy nadie. Yo soy un orador, yo soy un obrador de Dios. Yo soy una persona que te voy a dar la sanidad mediante mi Señor Jesucristo. Y si mi papá, mi Padre Celestial, no quiere darte la bendición porque has sido una persona con peor que estiércol, no quiere, no quiere, pues ¿qué voy a hacer yo? O yo soy Dios. Entonces hay que buscar la manera cómo solucionar esa enfermedad. Atacar por diferentes enfermedades o diferentes lugares. Porque le digo a un señor, le digo, señor, primeramente, acá hay tres tipos de enfermedad. Vaya usted al médico, hágate chequear, hágate curar, hágate los análisis, todo, todo, y vienes luego. Y dice, se había sacado todo y le han puesto ampolla. Yo no quería ampolla, esto no me va a hacer nada, yo quiero otra curación. Bueno, tenía que aceptar, pero que tiene que ir a la iglesia si quiere 4 días o cuatro sábados y domingos. Fue, vino. Enfermo, y ahora sí te toca limpiarte, de acuerdo en orden de la enfermedad se cura. Entonces, ¿para qué hay experiencia? Si la experiencia es solamente para agarrarte un puñado de animal, sobar tu cuerpo y ya está, te voy a decir, no, señor, acá yo trabajo con reglas y las reglas se respeta. Y si es de hacerte una maldad, una brujería, una hechicería, te lo hago también, porque yo realmente, yo sé todo lo que es brujería, maldad, hechicería, señor. Lastimosamente, porque yo amo a Dios. Le hago con todo respeto a mi Señor Jesucristo, te hago tus trabajos para eliminar la maldad, la brujería y la hechicería. Por eso que el hermano Jesús, sanador de la mano milagrosa, un maestro profesional. ¿Ya? Entonces tienes que aprender, pues, hermanito lindo. Tienes esta falta, esta enfermedad. Venga, te vamos a ayudar. Nosotros estamos acá con el gran maestro Taita Francis. El gran maestro Taita Francis Franciscano es un profesional que les va a ayudar. Es un buen maestro. Entonces tenga la oportunidad de venir a Huánuco. El gran maestro va a ir a la Unión también. Va a ir a la Unión, prepárense la gente linda. ¿Ve? Va a ir a Junín, a Chanchamayo, va a ir a Lima. Igual nos vamos a turnar de diferentes lugares. Entonces, hermanitos, hay que ponerse la mano al pecho. Todos son curanderos, eso sí, tú lo has dicho. Todos son curanderos. Pero ¿qué tipo de curanderos? Todo tipo de curandero tiene sus ramos, señor. Curandero que hace puro florecimiento, curandero que hace puro amarre, curanderos que hacen curaciones, curanderos que hacen entierros, regalos, curanderos que hacen diferente. El único maestro que yo te hago es cualquier tipo de curaciones, soy yo. Te hago los mejores amarres. 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Espero que vengas hoy día. Hoy día es un día muy importante. Hoy día es sábado. Hoy día es sábado, mañana es domingo, lunes, ¿verdad? Entonces, toda esta cosa nosotros le vamos a hacer esperar, hermanito mío. Espero que todos ustedes se pongan la mano al pecho. Si Dios no quiere que te vas a sanar, no te sanarás, pues. Si Dios ha dicho que te va a llevar arrastrando, te llevará. Si el diablo dice que te toca tu turno, te toca que te va a llevar.

0: arrastrando por las cosas que has hecho, que nunca lo has sabido valorar, pues te arrastrarás. ¿Qué vamos a hacer? Porque contra ellos no podemos, es como dice, contra el viento y marea, no puedes tú solucionar las cosas. Entonces hay que tener preocupación. Todo es en su debido momento. ¿De qué vale una fecha bien así? Un señor me viene, su mamá, su papá, sus hermanos, todos le traen. Yo le digo, mamita, ya tú, tu familia no puede, no va a vivir más de 3 meses, le digo, de acá 2 meses y medio, él se va. Entonces, ¿para qué eres curandero? ¿Ah? ¿No dices que sanas? ¿No dices que das vida? A ver, ¿por qué no? Entonces agarra y le digo, pero si tú has ido al hospital, a la clínica, ¿por qué no has ido en la clínica, al doctor? ¿Por qué no le has dicho al doctor? Tú eres doctor, tú has dicho que lo vas a sanar, sánalo pues, cúralo, hágalo andar. Se agacha y me dice, no hermano, pero él también me ha dicho que no hay vida. No hay vida, pues mamita. Y has ido a tu pastor y tu pastor te ha dicho también que va a morir. ¿Qué vamos a hacer? ¿Para qué le has hecho caso a tu pastor? Diciendo que ya se va a sanar, ya se va a sanar. Más ha empeorado su maldición, su brujería, su hechicería, otro tipo de enfermedades. Se ha complicado, le digo. No, pues hermano, el pastor tiene la culpa, me ha dicho, espérate, orando, orando va a sanar. No, yo respeto a los pastores, respeto a la ciencia médica, a los médicos, a los curanderos. ¿Por qué te voy a decir? Ahora quiero que me entiendas. Si el médico te ha dicho que no tiene vida o está enfermo, quiere decir que el médico, no, mediante su profesión, te ha dicho no. ¿Ve? Ahora, si esa enfermedad es de brujería, de hechicería, ¿el médico cómo va a saber? El médico, ¿qué cosa? Va a estar arrastrando su vela negro, su calaveras, va a estar llevando a la mesa, va a estar haciendo trabajos. Esto ni el pastor puede. El pastor puede predicar día y noche. El pastor puede dar oraciones, pero no lo va a sanar. Si es para el médico, es para el médico. Si es para el pastor, para el pastor. Si es para curandero, para curandero. Entonces la razón es en que tú tienes que tener mucha confianza. Por si acaso será. Pero no creo que voy a poder. Lo haré por si acaso. Anda, duérmete al rincón. Compra tu ataúd. Compra tu, ya tus 2 carneros, 2 burros para que comen. Tu gente que van a ir a visitar. Espera tu ataúd. Compra tu terreno, tu nicho. Haga hueco tu nicho que esté libre. Si tú no piensas, tú piensas, no crees en el hospital. No crees en el pastor, no crees en el curanderismo. Entonces, ¿qué cosa quieres? Cuando la enfermedad poco a poco te está matando, recién cuando ya saliste, ya empezaste a convulsionar, ¿qué haces? ¿Qué haces? Y como familia, ¿tú qué haces? Ay, ya va a morir, creo que. Anda, vende chancho, perro, cuy. Anda, vende hasta pulga, piojo. ¡Nadie te compra! Nadie te compra ni ese burro viejo que tienes, ni ese carnero. Te compran regatando, regalando, regalía como mitad por mitad, algo pierdes todavía. Pero ¿para qué vas a gastar? Así como nunca has querido gastar esa platita que tienes guardado, ¿ya? Que nunca has tenido, nunca has querido. Ay, ay, ay, con esa enfermedad. Por dentro estás pudriendo y por fuera como flores. El médico te decía, cómprate este remedio, te cuesta 100, 200, 300, 1000, 2000 soles. No lo has comprado. ¿Y qué decías? No, mejor me muero en mi casa. No me interesa, no tengo fe, no voy a morir. Pasa 2 meses, estás muriéndote. ¿Ahí qué dices? Dios mío, Señor, ¿por qué me castigas a mí? ¿Ah? ¿Ahí qué dices? ¿Ah? ¿Ahí qué dices? Dios mío, ayúdame. El otro sinvergüenzo que te ha dicho, no tía, el doctor es mentira, ¿cómo te va a curar? El doctor te está engañando, este está haciendo comprar medicina bastante por gusto. ¿Pero por qué no le denuncias al doctor? ¿Por qué no vas al hospital? ¿Sabe qué doctor? Tal doctor le denuncia, nombre, apellido completo y denúnciale, que te entrega tu plata, te ha hecho comprar ampolla, te ha hecho comprar remedios, te ha hecho comprar todo. Y ahora no, nadie está sanado. ¿Por qué no vas? ¡Vaya pues! Hay gente malévolo, gente que no comprende la vida. Él cree porque el doctor es doctor, se ha puesto una sábana blanca en su ropa, en su cuerpo. Va a locura y dice que ya debe sanar 24 horas. ¿Por qué no andas? Estás durmiendo todavía. Estás botado en cama. Levántate, pe. ¿Doctor o no es doctor? Ya empiezan a hacer problema al doctor, al hospital. Esos son gente mediocre que realmente no piensan. ¿Qué cosa? ¿El doctor tiene la culpa para que tú caigas en cama? ¿El doctor qué cosa? ¿Tiene la culpa para qué? ¿Para que tu pierna se pudre? ¿El doctor tiene la culpa para que tu barriga todo está con lleno de infección, tu cabeza? ¿El doctor tiene la culpa que tú te has botado en la chacra? ¿O el doctor te va a visitar a tu casa? Te va a decir, cúrate, hijita, cúrate, hijito. No, señor, acá hay que hablar la verdad. Mucha gente que equivocadamente hablan estupideces. Igualito. El pastor no le ha curado. Ha dicho el pastor, espera, espera, espera. Y hasta ahorita, todos los días le da su bendición y no se sana. ¿Acaso porque él es pastor va a sanar? Él tiene que comunicar a Dios la palabra de Dios y Dios te va a dar la bendición para que te sanas. Igualito es el curandero. El curandero un poco más avanzado sabe con qué tipo de enfermedad, con qué plantas te va a curar, con qué tipo de animales y cómo se elimina. Igualito es. Pero yo me pregunto, mucha gente que dicen, el paciente está saliendo, dice, en una hora, dos horas ya está caminando bacán. Al día siguiente ya debe estar comiendo, pues, ya debe estar correteando. ¿Ah? No, señor. Toda enfermedad. Un niño que está enfermo de 10 años, 15 años, 20 años, un joven de 25, 30 años, ¿va a igualar a un hombre de 60, de 70 años, a una mujer que está de 60, 70 años? Es como el árbol, está secándose. ¿Ese árbol va a dar fruto? ¿Ese árbol va a jalar agua? ¿Ese árbol va a ser verde? ¿Como un muchacho de 20, 30 años, como una mujer? No, señor. ¿Y cómo se cura? ¿Y por qué crees que en mi mesa mucha gente se han sanado? Porque nosotros de hilo en hilo lo curamos. Lo curamos despacio, con calma y paciencia, en dos horas. Ya, como yo veo las cosas que está, yo ya sé con qué tipo de enfermedad atacar a esa enfermedad que tienes. El otro día, una mujer de 65 años viene y me dice, hermano Jesús, yo quiero curarme, quiero que me curas. Y le digo, hija mía, pero tú no estás sano. A ver, vamos a tocar el pulso. ¿Le toca el pulso? Si ha tenido más de 500 gusanos, es poco. No podía dormir, rechinaba su muela, estaba pálida y negra, encima no podía dormir, comía como rata poquito, se estaba desmayando, ya le ha agarrado la enfermedad epiléptica, y le digo, pero acá en mi carta dice que no tienes ni una enfermedad. Pero hermano, usted es curandero, usted tiene que saber. Está bien, pero déjame chequear más. Le toco el pulso, le abro el iris de los ojos. ¡Qué cantidad de gusano! Más de 50 mil gusanos. Esa pobre mujer de 60, 65 años, pudriéndose de gusano, parásitos. ¿Ve? Ya había afectado a la zona gástrica, a la gastritis. O sea, la tripa donde está la gastritis ya estaba haciendo hueco. Ya había entrado a las tráqueas, ya había entrado a los pulmones. ¿Sabe qué le recomendaba? Vaya a un médico que dile que tienes gusano y parásito, que te saca un análisis de parásitos. A demorar 3 días. A esta mujer le han metido una sonda para atrás. Una tremenda sonda le han metido para adelante. Le han metido remedio, no sé qué le han hecho a esta mujer, ha botado más de 100 mil gusanos. Y todavía me trae lo que había filmado. ¡Qué asco! ¿Te das cuenta? Y hay mucha gente pudriéndose. Nunca se preocupan en su salud. Por eso, hermano Jesús, usted me puede ayudar, yo le ayudo. Pero tenemos que ver todavía, pues, tu enfermedad con calma y paciencia y ver qué tipo de enfermedades, cómo se hace, cómo se puede eliminar esas enfermedades desconocidas. Hoy en el día, hasta porque mascas, te ven mascando un chicle, la gente te envidia. has comprado tu ropa, te hacía la fiesta, has ido y vuelves, vas y vuelves, ¿no? Te dice, ¿por qué ha salido? Ya ha ido con su querido, con su amante, ya ese hombre ha ido con otra mujer, ¿ah? Ha ido a visitar a su mujer. Y las otras personas que dicen, ya no hablan eso, sino hablan diferentes. Por eso la gente es mala, por eso viene la maldición, la brujería y la hechicería. Y hermanitos, entonces ya vamos, estamos trabajando con el maestro Taita Francis Franciscano, un maestro curandero de fama internacional, y yo, el hermano Jesús, sanador de las manos milagrosas, que estamos acá esperándole en Huánuco, estoy yo, ¿ah?, para ayudarle. Ya, entonces, ya que nosotros estamos más que listos y preparados, señora, la cartita de Huánuco que nos ha enviado, ¿por qué no lo entregamos de una vez? A ver, un servicio, ya, un servicio, a ver, vamos a verificar, ¿no? La persona está que sube, ya, ahí está, la gente de Huánuco, ya, esta carta viene pues del Valle, atención Valle, atención Valle.
1: Atención a esta carta que viene de Huánuco el Valle. Atención a esta carta, dice: hermano Jesús, yo me llamo Jorge y quisiera que me digas la verdad, si tengo todavía cura o no, porque yo estoy más de 8 meses en cama. Quisiera que me digas esta enfermedad, si voy a sanarme, voy a curarme, o cuál será el problema que tengo. Estoy postrado en una cama, no puedo levantarme.
0: Mira, Jorgito, la verdad, acá hay cosas pendencieras, ¿ve? Tú tienes una mujer, sí, pero a tu mujer no le importa si tú estás mal. Solamente te dice, ¿a dónde estás yendo? Estoy yendo a mi mamá. ¿A dónde estás yendo? Estoy yendo a buscar trabajo. ¿A dónde estás yendo? Estoy yendo a lavar ropa del vecino. ¿A dónde estás yendo? Voy a ayudar a mi amiga a vender comida. ¿A dónde estás yendo? Me ha invitado mi amiga por su cumpleaños. Ya vuelvo. ¿Y el hombre qué hace? Llora, sufre, se desespera por esa enfermedad, ¿verdad? ¿O no es así, hermano? Ahora lo que quiero decirte es, esta mujer no te quiere, es por gusto que estás perdiendo tiempo. Tú tienes para curarte, tú tienes para sanarte. Sino que tu mujer te mete ideas, ¿no? Ideas enfermas a tu cerebro. Te dice que no vas a sanarte, lentamente te vas a sanar. Y tú hablas de, a veces hablas de mí y le dices, voy en el hermano Jesús, ¿a qué vas a ir? Por gusto, ellos no saben nada, vas a perder tiempo, vas a perder plata. Y sin embargo, la plata te mandan tus hermanos de la selva. ¿Sí o no? Hasta tu madre, tu padre aportan. Por eso que ella está contigo. Ahora te quiero decir, ella no quiere que tú te sanas. Ella no quiere que tú andes bien. Ella no quiere, porque ahorita ella está andando con sus amantes. Tiene más de 2 amantes a 3 amantes. ¿Entiendes? Prácticamente ella es como la gallina culeca. Se siente en cualquier lugar. Es una gallina culeca, hermano mío. Mientras a ti te está haciendo pasar de enfermo a enfermo, que no tienes sanidad, que ya siento voy a criar. No, levántate, dile a tus hermanos, venga, yo te voy a curar, te voy a sanar. ¿Entiendes? Esa enfermedad es mentira. Claro que tienes daño, tienes maldad, brujería, tienes todas las enfermedades complicadas, pero es de curar. Ella te mete a la idea y dice, no, el médico me ha dicho que ya no te vas a sanar, porque así nomás vas a estar botada de cama, por gusto estás pudriendo en vida. Comunícate conmigo más rato con tu familia para que puedas venir y te voy a ayudar. ¿Está escuchando? ¿Verdad? Y hermano, cuídate, Dios lo bendiga. No tengas, ya no le digas nada a tu mujer. Hasta ahorita no llega, ¿verdad? Hasta ahorita no llega. Entonces lo que vamos a hacer es curarte. Vamos a hacerte andar. Vas a volver a trabajar, vas a tener mucha fuerza. Tú eres un hombre, una persona simpático, una persona decente, ¿ah? Pero ella está haciendo de lo que le dé la gana. Vamos a hacer, ¿ah? Entonces, los años, los meses que tú tienes botada en cama, es que te estás pudriendo en vida. Tú mismo te estás matando con tu propio cuerpo. Te estás pudriendo, hijo mío. Dios lo bendiga. Comunícame a partir de las 8 de la mañana. Llámame, vamos a comunicar contigo por interno. Ya, muchas gracias. Pasamos a la siguiente carta, que realmente esta carta pues está viniendo de Amo, de Moscatuna, San Juan de Moscatuna. Atención, esta carta que viene, dígale usted a esta señora que se llama, ¿no?, Elvira, dile su nombre. Dile.
1: Atención Ambo, atención Ambo, dice aquí hermano Jesús, yo quisiera que me digas la verdad, ya que yo soy de Ambo, de Moscatuna. Quisiera que me digas, hermano Jesús, ¿cuál es el problema de mi esposo? Él se ha ido a trabajar solamente por unos días a otra ciudad, pero hasta hoy ya son 4 meses que no llega. Quisiera que me digas si está trabajando mi esposo, si está en ese lugar, o cuál será el problema, que viene o no va a venir. Ya son 3 meses a 4 que no viene.
0: Mira, señora, lo que le voy a decir. Lastimosamente, tu esposo, donde estaba trabajando, ya no está trabajando. Porque él te dijo, estoy trabajando en una persona tipo familiar. Y como ya ese trabajo ya está flaqueando, a veces no le quiere pagar a tu esposo, lo que ha hecho es entre 2, 3 amigos se ha ido a otro trabajo, pero la parte más alta, ¿ah?, donde no entra mucho celular. ¿Y qué estás pensando? ¿Que tu marido está con otra mujer? ¿Qué estás pensando? ¿Que ya tú salir a pasear a la calle? Déjale que tu marido está trabajando, mamita. Va a venir con plata, con dinero. Solamente preocúpate tener a tus hijos. Tenga bien tu casita, bien limpio, bien bañadita, espérale, ¿entiendes? No cosas malas. Así como usted puede pensar cosas malas, hay muchas mujeres que piensan mal del hombre. El hombre sacrificándose, el hombre dejando de comer, mientras tú tomas un desayuno, un almuerzo, una cena. Tu marido no toma desayunos a veces, no hay quien le atiende, ¿ves? A veces almuerza, a veces no almuerza, a veces cena y a veces no cena, a veces se queda dormido como está. Y eso usted no sabe, y el hombre nunca te va a contar, hijita, no he comido, no he tomado desayuno, no he almorzado, no. Sea lo que sea, por traer pan a tu casa, un plato de comida, él se sacrifica. No tienes nada por qué estar pensando, ¿entiendes? Dedícate a tus hijos, haga tus cosas, cría tus animalitos bonitos. Él ya llega en cualquier momento, ya está juntando su platita, porque no puede él, lo que él quiere ganar es bien, y no le están pagando lo normal, por eso se ha ido a otro lugar. Dios te bendiga, muchas gracias por confiar. Ya, hermanos míos, yo me siento feliz y contento, a todos ustedes. 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

feo. La pusanga, los amuletos, los secretos, los guayanches, como usted lo puede llamar, que viene orado y bendecido por 7 iglesias. 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Usted que en estos momentos estás llorando, no sabes a dónde ir. Usted que no quieres de repente...

0: un jaguar. O esa parte, Meleso, me gusta esa parte. Secretaria. ¿Dónde estará la secretaria? ¿Dónde? ¿Dónde? ¿Qué será de la vida de la secretaria? Está por ahí, ahí pásale la voz que nos dé la hora, pe.
1: 6:11.
0: Gracias. ¿Qué hora dijo?
1: 6:11.
0: Muchas gracias, gracias, gracias. Gracias totales. Bueno, hoy día sábado 15 de agosto, día central en la blanca ciudad de Arequipa, después de la serenata, y también nos trae a la mente ese momento trágico donde hubo fallecidos en una serenata. No me acuerdo hace cuánto tiempo, pero tal vez de repente le llegue a la memoria a mi gran amigo, líder de la compañía de XN, Emilio Velarde, para que podamos hablar, dialogar, y el día de hoy, como hemos anunciado el día de ayer, vamos a hablar un poquito de el sistema de la formación que la compañía de XN da a cada uno de sus socios, de sus líderes, y uno va aprendiendo día a día. Nadie es en este mundo sabiondo. Nadie es perfecto. Nadie tiene la verdad absoluta. Puedes tener una manera de pensar, de analizar, pero de que tú te encierres y te enfrasques, que digan, no, pero es así, pero que es así. No, no, no. Una vez conversaba también con un amigo que le gusta lo que es el liderazgo y la formación de el cambio de nuestra manera de pensar,

0: por las redes sociales son verdades a medias, no son verdades tampoco que sí, no, no, son a medias. Y uno, porque también sabemos que hay una élite que maneja toda la tecnología. Y no solamente, cuando nosotros hablamos de élite, hablamos de que hay un grupo, y ese grupo es el que maneja, es el que te va dando poquito a poquito, va soltando información. Imagínate pues que te dieran toda la información abierta, así, entera. Sería algo complicado para el mundo. Sería, a mi parecer y a mi manera de pensar, sería catastrófico. Y ellos te van midiendo y siempre buscando el beneficio para toda esta élite que actualmente se vive en este mundo global. Dicho ello, vamos de inmediato y le damos la bienvenida a nuestro líder, Emilio Velarde, uno de los líderes que actualmente pertenece y, como dice, somos familia de XN. Buenos días, Emilio.
1: ¿Qué tal, José Luis? Muy buenos días. Hoy, sábado 15 de agosto, estamos celebrando un aniversario más de la ciudad de Arequipa. Tiene 486 años de fundación española. La Ciudad Blanca fue fundada un 15 de agosto de 1540 por el conquistador español García Manuel de Carvajal. Pero inicialmente se llamaba Ojo Hermosa de Nuestra Señora de la Suta. Pero en 1541 el rey Carlos V de España ordenó que se llamara formalmente Ciudad de Arequipa. El saludo para todos los arequipeños en Arequipa, en el Perú y en el mundo, por este aniversario de la hermosa Ciudad Blanca de Arequipa.
0: Qué importante, Emilio, es dar a conocer y de que nuestros oyentes selectos escuchen esta información y esta pequeña introducción, que es muy importante. Hoy día en Arequipa, con los turistas de nuestro país y turistas que vienen de afuera, vienen por disfrutar de sus danzas, de sus costumbres, de la gastronomía arequipeña. Y hablando de gastronomía arequipeña, Emilio Velarde, ¿cuántas veces no ha disfrutado de ese riquísimo potaje, el adobo arequipeño? Cuéntame, ¿dónde lo has disfrutado? Porque hoy en día, en Arequipa, ya esos lugares que en algún momento llegaron a tener un renombre importante, ya prácticamente, pues, como quien dice, ha pasado a otras manos, y esas manos ya no son las mismas. Y en Arequipa, muchas veces el que sabe y el que conoce es el taxista. Cuando tú llegues a Arequipa, siempre pregúntale a un taxista, ¿dónde se come rico tal cosa? Porque ya eso también se ha ido perdiendo en el tiempo, Emilio, ¿o me equivoco?
1: Se ha ido perdiendo en el tiempo, pero como indicas, hay lugares extraordinarios en Arequipa, y me traes a la memoria Characato, ahí de la plaza, de la iglesia de Characato, en la plaza principal, a mano derecha en la esquina, hay una señora que hace un adobo espectacular, muy, muy bueno. En las tardes también a un costado de la iglesia hacen los famosos picarones, picarones con sabor a camote, a zapallo, en las tardes, y hay picanterías extraordinarias en Arequipa que te preparan los platos típicos de Arequipa.
0: Pero tienes que siempre preguntarle al taxista, o tal vez de repente...

0: escribano. ¿Tú conoces el escribano?
1: Claro, conozco muchos platos típicos arequipeños, muchos de ellos muy agradables. Fanático yo del triple, del adobo.
0: El americano.
1: El americano, en fin, hay mucha variedad gastronómica en Arequipa. Y iniciando la conversación hablaste de, también te trae la memoria, dijiste la tragedia, ¿no?, que ocurrió en el puente Grau.
0: Sí, fue terrible, fue muy terrible, y eso enlutó y opacó un aniversario de Arequipa. Y no sé cuáles habrán sido los motivos, pero desde ahí me parece que ya prohibieron ese lugar, porque siempre se hacía como algo tradicional hacerlo ahí.
1: Te cuento, José Luis, un poquito.
0: Vamos.
1: La tragedia fue en el puente Grau, ocurrió la noche del 14 de agosto de 1996. Yo me acuerdo, vivía en Arequipa. Este episodio doloroso en la historia de los aniversarios de Arequipa, dejando un saldo de 35 fallecidos y más de 40 heridos. Te cuento el accidente. Durante la serenata por el 456 aniversario de esa fecha, se lanzaban fuegos artificiales desde la Avenida La Marina, y una esquirla de bombarda impactó directamente contra un poste y el cable de alta tensión que cruzaba ahí por el puente Grau. La descarga de este cable, que se rompió y cayó como un latigazo, botaba y trasladaba una potencia de descarga de 10.000 voltios. Entonces, al caer el cable en el puente, fue como un latigazo. Y había, ¿por qué había gente? Porque también se instalaban en el puente Grau mucha gente para ver el espectáculo que estaba en la Avenida La Marina. Entonces, es por ello que ocurrió el rompimiento de este cable en el puente Grau, y la consecuencia fueron las víctimas que murieron al instante por electrocutación, sufriendo quemaduras severas, y la desaparición provocó estampidas humanas en medio de la oscuridad y el caos.
0: Pues fue, sí, terrible. Fue terrible.
1: Todo, ¿ah? Me acuerdo.
0: Sí.
1: Se suspendió toda actividad el 15 y hacia adelante, porque son episodios, es parte de la historia, y no es malo recordar, al contrario, es saludable, porque de alguna u otra manera, como indicabas, se suspendió el que botaran bombardas hasta el día de hoy, y ya la serenata sí se hace, o se estaba haciendo en la Avenida La Marina, pero solo espectáculo musical nada más, ¿no? Y otras actividades que desarrollan por el aniversario de la Blanca Ciudad. José Luis.
0: Como bien lo dices, Emilio, la vida primero te golpea y luego te da la respuesta. Ese lugar de la tragedia era un lugar como que cada año siempre lo hacían, pero ahí faltó, tal vez de repente, no sé, la imaginación o algún ser humano que diga cómo van a hacer esta clase de juegos artificiales o bombardas, o van a soltar acá sabiendo que también hay cables, ¿no? Algo así. Por eso te digo, la vida primero te golpea y luego te da la respuesta. Y desde ahí se dejó ya de ver esa clase de espectáculos en ese lugar. Y me parece que hoy en día también, con esto que se habla mucho de la contaminación ambiental, más adelante veremos espectáculos ya no con bombardas, ya no con fuegos artificiales, sino con la tecnología que ahora se ha puesto de moda, los drones, que ha sido un gran espectáculo y ya lo han puesto en práctica en el Perú, en el Cusco, donde han quedado maravillados todos los asistentes, turistas nacionales, turistas extranjeros, cuando han visitado el Cusco, Emilio.
1: Así es, José Luis. Bien, cierto lo que hablas, ya las cosas van cambiando y, como indicas, claro, hay unos espectáculos extraordinarios con drones, y estamos hablando no de uno ni de dos. Usan miles de drones para hacer figuras, luces, en fin, es un espectáculo maravilloso y no hay, como indicabas, la contaminación ambiental, José Luis.
0: Es lo que se busca. Emilio, una pausa musical, Emilio, mientras vamos a entrar de lleno a hablar de la formación y del sistema de la compañía DXN. Fuera de los buenos productos que la compañía DX tiene, también hay un sistema, hay una manera de formación, de liderazgo, y eso vamos a ir comentándolo poquito a poquito. Líderes, lideresas, yo quiero que ustedes escuchen, no como que Emilio y José Luis Lima son los sabiondos, no, sino trasladar información obtenida por cada uno de nosotros y lo poquito que sabemos, trasladártelo, nada más, porque recuerda que la autoeducación tiene que nacerte. Hay muchos líderes y lideresas que dicen, es que no me gusta la lectura, es que esto, es que no te llama la atención. Tal vez de repente los audiolibros, mediante el audio, mediante la conversación de tú a tú. Y también le voy a comentar a nuestro líder Emilio, conversé con una lideresa y me dice, lo que me falta a mí es liderazgo. Yo soy buena para las ventas, vendo, atiendo bien, pero yo le digo, en la vida no le puedes pedir todo al mundo. El mundo te manda o te da un talento, y ese talento tú tienes que explotarlo. Y ese talento y ese dicho, como dice, vienes con el pan bajo el brazo, ese, ahí es tu parte fuerte de poder y avanzar y crecer. Vamos a la pausa musical.

0: Milena, más conocida con el tema de Cholita Linda, la Milena. Oye, la Milena Melesio se ha elevado su peso, está gordita. Sí, sí. Justamente acá, Emilio, tenemos pues una pantalla grande y miramos los videoclips, miramos todo ello. ¿Cómo es la tecnología? ¿Cómo ha avanzado bastante la tecnología, Dios mío? Y es un mundo más bonito, más práctico. Fácil no, práctico sí, porque fácil sería que yo te diga que yo lo manejo la radio o Melesio o la tecnología me llega caído del cielo, no. La práctica, y fuera de la práctica también el conocimiento y la inversión que tienes que darle a tu masa gris. Emilio, vamos con el sistema y vamos por qué debemos formar parte de la compañía de XN, por qué debemos seguir caminando, buscar la libertad financiera y por qué también debemos invertir en conocimiento para ir siendo mejores seres humanos para el mundo. Adelante, Emilio.
1: Gracias, José Luis. Reiterado saludo a todos los oyentes. Muy buenos días. Bien, el día de hoy vamos a hacer la introducción del liderazgo que necesita toda persona para estar caminando muy bien todos los días. El liderazgo es la capacidad de una persona para guiar, inspirar e influir en el grupo, en un grupo de personas. Su meta principal es trabajar juntos con entusiasmo para alcanzar esa meta, ese objetivo que se han trazado y lo tienen en común. No se trata de dar órdenes, sino de motivar y sacar lo mejor de cada uno. Y las habilidades que debe tener este líder deben ser la empatía, es entender lo que sienten los demás, buena comunicación, explicar las ideas con claridad, motivación, animar al equipo, que la motivación es de adentro hacia afuera. De adentro hacia afuera, ¿no? Y explicar las ideas con claridad. Y toma de decisiones, elegir el camino correcto ante los problemas. Y el tipo de liderazgo que estamos promocionando es el de transformación. Busca el cambio positivo y el crecimiento del grupo. Ahora, en DXN hay un sistema, te hemos hablado ya muchos días que en DXN hay un sistema educativo que hace la transformación de toda persona que decida ingresar a esta familia. ¿Qué tiene el sistema de DXN? Tiene, por ejemplo, seis módulos básicos de formación esenciales para cualquier distribuidor que inicie en la compañía. Llamados, te voy a dar el título y ya seguramente más adelante lo vamos a desarrollar. Los módulos se llaman

0: reunión de oportunidad de negocio, Ganoterapia, capacitación para nuevos distribuidores, conocimiento de los productos, cultura de XN y plan de compensación y mercadeo. Ah, entonces estos son los 6 módulos que tiene de XN y que los desarrolla en este sistema educativo. Aparte de ello, el nuevo que entra de XN y ingresa a este sistema educativo tiene inicialmente para inscribirse y es un plan de 90 días. En el plan de 90 días, DXN te ofrece un cambio radical porque se practica el ser, hacer y tener. En el ser se desarrollan temas importantes como talleres del miedo, taller de la autoestima, el taller del perdón, y desarrollas estos temas y otros así, clase tras clase, taller tras taller, para poder aprender y conocerte primero como ser, quién eres, dónde estás y hacia dónde vas, ¿no? Luego el hacer, por ejemplo, agarran las herramientas que tiene XN, reuniones caseras en casa, las ventas en módulo, el volanteo, en fin, las cafeterías que están de moda ahora, que han habilitado en muchas ciudades en el Perú, en Bolivia, he visto en Colombia, en fin, hay muchos sitios que ya están tras de las cafeterías. Son herramientas que DXN las ha puesto a disposición del distribuidor para que pueda desarrollar este negocio, este tipo de negocio que es el multinivel. Entonces, luego de este plan 90 días, un peldaño más en el sistema sería la academia. Ya en la academia, básicamente ya entra a tallar temas más puntuales como el desarrollo de la autoestima, el desarrollo del negocio, cómo se hace una reunión casera, cómo se hace el tú a tú, el salir a la calle y hablar y hacer amigos, hacer amistad. O sea, ya te van enseñando más de cerca qué es el negocio y por dónde puedes entrar, porque no todos entramos por la misma puerta en cuanto al negocio. Mucha gente, por ejemplo, y también está de moda el prospectar y el iniciar este negocio por internet, vía plataformas de TikTok, Facebook, YouTube. Hay gente que le encanta estar en TikTok, en Facebook, en YouTube, gran parte del día, y desarrollan este negocio a través del teléfono, a través de la pantalla. Hacen la prospección de las personas, hacen el seguimiento, y dices tú, pero tras un teléfono, ¿cómo vas a vender? Claro que se vende. Inicialmente le dicen venta, yo prefiero no usar esa palabra, es el ofrecerle el que pueda comprar el producto en oficina oficial de DXN. Entonces, quien vende es DXN, tú simplemente eres la guía, eres la conexión para que esa persona pueda iniciar a consumir los productos, inicialmente consumir, luego seguramente te dirá, oye, quiero hacer el negocio. Entonces ahí viene la modalidad, mira, yo lo estoy haciendo a través de internet, a través del teléfono, tal cual como me has conocido, así estoy todos los días, conociendo gente, y mucha gente me habla por las redes, porque hago en vivos, entonces esa gente se contacta conmigo, los oriento, los guío para que lleguen a la oficina de XN, se afilien directamente bajo mi código, entonces ya tienen un nuevo código, compran su producto, empiezan a consumir, y yo lo voy guiando cómo es que tienen que consumirlo, ¿no? Entonces, hay gente que les encantaría, ya, me encanta hacer este tipo de negocio, y lo hago a través del teléfono. Otros lo harán saliendo a la calle, otros lo harán visitando inicialmente a los familiares, a los amigos, en reuniones caseras.
1: Emilio, ¿luego? Emilio.
0: Sí. Sí, José Luis.
1: Muy interesante el tema que nos vas informando y que sé que mucha gente no conoce este sistema y dentro de ello tampoco conoce lo que es el network marketing, que en algún momento eso también se va a convertir, ¿no?, en una carrera, en una profesión. Y dentro de ello también la compañía de XN te va llevando y te va enfocando a ello. Es muy importante. Quedamos ahí, vamos una pausita y como estamos en el día central de Arequipa, nunca es nada mal escuchar nuestra música arequipeña. Y yo me siento arequipeño, por más que mi tierra es Apurímac, yo me siento arequipeño porque esta tierra me dio hospitalidad, esa tierra me dio mis cositas y muchas cosas, y yo amo a esta tierra, como lo debes hacer de igual manera tú, amigo. No ser ingrato, ama, quiere donde estás, tu tierra, la tierra que te dio la hospitalidad. Música arequipeña y seguimos conversando con Emilio. Hoy día es un tema muy importante para que conozcas a la compañía de XN, para que no esté pensando que esos purecitos están ahí, venden su cafecito, dice eso, los va a llevar a Dubái, les va a dar, dice, libertad financiera. Eso es cuando tú desconoces, cuando no sabes. Discúlpame la expresión que diga, y no es mala, a veces somos ignorantes. Esa es la verdad. No te me molestes, ¿eh? Busca en el diccionario qué quiere decir. Todos somos ignorantes. Tú, yo, él, todos. No me digas, yo lo sé todo. Si me dices eso, hasta ahí llegó tu techo. No me pidas.

0: Tú no eres de Arequipa, Menecio. Esa cara no vende, sí vende. Oye, todavía mi caramelo sí, caballero. Claro. Mientras no me miren de perfil, todo está bien porque la ñata me vende, la ñata. Oye, ¿cómo que perfil de tetera? Tranquilo, Melesio, tranquilo. No, peor pe tu cara, peor tu cara. Tu cara no vende, no vende. Seguimos en el programa. Emilio, muy interesante. Vamos, continuamos. Adelante, Emilio.
1: Bien, José Luis, gracias, gracias. Y seguimos para cerrar. Te sigo hablando del sistema de XN, que es una metodología de negocio unificada que permite a cualquier distribuidor independiente construir una organización internacional de consumo bajo el concepto global de un mercado, un mundo, un mercado. Esto significa que con un solo código de miembro puedes hacer el negocio y cobrar comisiones en cualquier país donde opere la empresa. A diferencia de los modelos de redes tradicionales, el sistema de XN se caracteriza por un enfoque acumulativo y sin presiones extremas de tiempo. ¿Y cuáles son estos pilares fundamentales que tiene la empresa de XN? Puntos acumulables. Desde el primer día, cada producto maneja ciertos PVs, ciertos puntos generados por las compras que realices, y no solo tus compras, sino de la red que tengas abajo, de las personas que estén ya bajo tu código. No se borran a fin de mes, se acumulan continuamente para ayudarte a subir de rango. Sin pérdida de rango, DXN indica, una vez que alcanzas un estatus como agente estrella, como diamante, el sistema te garantiza que nunca bajarás de nivel, sin importar el volumen mensual que manejes. Sin límites de tiempo, no existen plazos forzados para lograr las metas, lo que permite desarrollar el negocio a tu propio ritmo. Y la estructura heredable, los derechos del código, la reconstruida y las regalías mensuales se pueden transferir legalmente a tus familiares directos. Te hablaba que está garantizado hasta 4 generaciones. Y las dos formas de hacer el negocio, el sistema de XN te permite combinar o elegir 2 vías independientes de ganancias. Tenemos el sistema tradicional, que es el plan regular, que consiste en realizar una compra mínima mensual, generalmente de 30 o 100 PVs, 100 puntos, para estar calificado y puedas cobrar esa comisión de tu red. Porque si ya tienes gente abajo, bajo tu código, y hace compras mensuales, hay un puntaje debajo de ti. Y tú, para poder cobrar esa plata, tienes que tener una compra mínima mensual de 30 o 100 PVs, que viene a ser prácticamente tu consumo mensual, también, como hace todo distribuidor. Es un crecimiento progresivo basado en el autoconsumo diario. Y la otra parte del sistema es el IOC, la cerecita del pastel. Este plan complementario de compra única es de 760 soles en el Perú y tiene solo 3 paquetes por única vez. Compras 3 paquetes de 760 cada paquete y no vuelves a comprar nunca más. Acelera los ingresos iniciales mediante bonos de inicio rápido. Por cada nuevo afiliado te va a pagar la comisión, sin obligar a una recompra mensual para cobrar dichos bonos. Entonces quiere decir que si tú compras el primer, segundo y tercer IOC, ya estás listo, habilitado para que el nuevo que tú ingreses con un IOC te paga la comisión. Oye, pero mensualmente no voy a comprar paquetes para estar activos, no. En este lado del sistema del IOC, solo es 3 compras por única vez y no vuelves a comprar nunca más. Ya estás con eso, con esas tres IOC, ya estás habilitado para cobrar el resto de tu vida. Todo aquel que ingrese nuevo debajo de ti con un IOC, la empresa te paga esa comisión, ¿ah?, que genera ese nuevo paquete. Entonces, mucha gente está haciendo plata también con el IOC, que no lo están viendo como deberían verlo. El IOC te genera mucho, mucho dinero. ¿Por qué? Porque hemos hablado de que si tú conoces, y tú lo decías, José Luis, tú conoces a uno nuevo, entra como consumidor, consume los productos, ve que le está haciendo bien, pasan 3-4 meses y te dice: José Luis, quiero hacer el negocio, quiero hacer lo que tú haces, o me han dicho que ganan plata en este tipo de negocio. Entonces tú le dices: ¿con cuántos paquetes? Hasta tres paquetes podría ser. ¿Con cuántos quieres iniciar? ¿Con uno, con dos, con tres paquetes? Lo ideal es que te compres un paquete que vale todo este dinero, 760 vale en producto. Ni un sol más, ni uno menos. Todo es en producto. Los 760. Entonces te dice: bueno, voy a iniciar con dos paquetitos. O con uno, ya está. Uno, 760. Compra tu paquete. Sigue consumiendo la mitad, y la mitad lo vas a compartir para poder dar a conocer a tu nueva gente, que pruebe compartiendo con ellos para que puedan ser futuros consumidores.
0: Claro.
1: Entonces, cuando él compró este IOC, a ti la empresa te paga. Y hoy te paga, pero yo lo compré el año pasado, el IOC sigue, o sea, año tras año se actualiza, no se pierde. Acaba el año y también se acaba el IOC y tienes que comprar nuevo IOC. No, señor. Si lo compraste tres veces, es suficiente. Vale de por vida. Entonces, mucha gente, al tener ya los tres IOC, ya tiene el derecho de cobrar nuevos IOC. Y no estamos hablando de puntaje mensual, ¿eh?
0: Uy, ay, ay. Oye, Emilio, es amplio, es.

0: Por eso, yo siempre he recomendado, Emilio, que cuando uno quiere ingresar, tiene que ingresar por la puerta grande para que se abra, pues, el abanico de beneficios que te da cuando tú llegas a tus tres IOCs que lo compras de por vida. Ahora, si tú eres un gran vendedor, aquello, la compañía no te limita a que sigas comprando, pero ya tú no tienes esa obligación de volver a hacer la recompra para que te califiques nuevamente, para que sigas manteniéndote. No. Una vez que entras con los tres paquetes, se te abre el abanico de beneficio, que es grande. Sigue hablando, Emilio, porque si yo hablo, me quedo, hermano, todo el día.
1: Bien, yo manejo una filosofía que es operativa en DXN. Dice, el sistema se rige bajo la regla de los tres bajos: bajo costo de inicio, bajo riesgo y bajo estrés. El objetivo central no es forzar una venta masiva, sino promover un hábito de sustitución de marca. Con la gente hay que trabajar ello. Cambiar el café, cambiar la marca, cambiar el té o los artículos de higiene que tienen convencionales por productos enriquecidos con Ganoderma Lúcido. 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
0: Oye, yo he probado el queque de espirulina, el queque de cocochi, las galletitas.
1: De cereal, galletas de córnice, el queque de cocochi, café.
0: Se me abre el apetito, mi estimado, se me abre el apetito. Emilio, muchas gracias, Emilio. Ha quedado mucho por conversar y hablar. Y acá Melesio me dice que vamos a entrar a la pausa de la radio. Pero de antemano, Emilio, te agradezco. Danos tu código. Vamos con tu código y con el número de celular para que se puedan contactar contigo y para que tú personalmente también le des la información y te pregunten. 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Adelante, Emilio.
1: Gracias, José Luis. Bien, a ver, papel, lápiz. 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
1: 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José Luis, agradecido con tu persona, con los oyentes, un sábado espectacular.
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0: éxito. Fresa salvaje para toda la gente que gusta bastante esa.
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vamos a atenderlos. Estamos ya a 8 de la mañana, 8 de la mañana con 20 minutos a través de Contacto Informativo. Si bien es cierto, amables oyentes, señoras y señores, ya nos queda poquísimo tiempo, escasamente a un mes y medio de poder llevarse a cabo esta actividad bastante importante, donde la responsabilidad principalmente de nuestros electores tendrá que ser de participar, tomar una decisión sabia, una decisión que vaya a conllevar y pensar en el progreso, en el futuro, principalmente de uno mismo, de la familia, de nuestros hijos, de nuestros nietos, al frente de las nuevas autoridades que puedan gobernar cada una de las jurisdicciones, presidentes regionales, alcaldes provinciales, distritales. Sí, amables oyentes, señoras y señores, y sobre todo en estos últimos tiempos, lamentablemente, uno de los motivos fundamentales que prevalece en cada entidad e institución, no solamente municipalidades, es la corrupción. La corrupción que se ha enquistado en todas estas entidades e instituciones del Estado, comenzando de, siempre no vamos a decir lo que no, desde el gobierno central. El gobierno central, el poder ejecutivo, legislativo, entidades públicas, gobiernos regionales, alcaldías provinciales, distritales, y la pugna para poder llegar ahora, en este caso, a ser autoridad, pues es bastante ambicionista por muchas personas que están participando, personas naturales, personas empresarios, personas profesionales, todos tienen esta iniciativa de participar en este derecho democrático que asiste a todos los peruanos conforme a nuestra Constitución, de poder participar en estas elecciones y ser elegido como nuevas autoridades. Sin embargo, la población se pregunta, ¿pero por qué tanta obsesión de querer llegar a ser autoridad? Muchas veces, muchas de estas personas participan en estas elecciones no con el fin, con el objetivo de servir a su pueblo. No. Participan con un solo objetivo: llegar al poder y, pues, prácticamente sacar provecho a costa de la gestión de turno. ¿De qué forma, de qué manera? Muchas municipalidades manejan un presupuesto bastante grande. Por ejemplo, aquí en Lima Este, Carretera Central, el distrito que obtiene mayor presupuesto inicial de apertura es el distrito de Ate. El distrito de Ate, pero sin embargo, ¿cuál es la situación actual de este distrito? En estos últimos años hemos visto en un completo abandono. No lo digo yo. La situación está a la vista. No hay buenos servicios. Recojo de residuos sólidos, recojo de la basura, limpieza de las calles, parques y jardines. No. Mantenimiento
de las pistas internas, de la municipalidad de Ate, tampoco. Hay muchas calles con baches, huecos, y eso es responsabilidad de la gestión de turno. Vemos algunas calles que están siendo repavimentadas, mantenimiento. ¿Quién lo está llevando a cabo? La Municipalidad Metropolitana de Lima, a través de Invermet. Y acá hay que decir las cosas como son. Por ejemplo, un claro ejemplo, Avenida Los Ángeles. ¿Quién ejecuta esta obra de la repavimentación, mantenimiento de esta importante vía aquí en el distrito de Ate? Es la Municipalidad Metropolitana de Lima. Así es, a través de Invermet. Y aquí que no vengan a decir que no, que estamos haciendo, que esta actual gestión, no. Y así vemos no solamente pistas, construcción de losas deportivas, y así entre otros. Algunas pequeñas obras por parte de esta actual gestión sí lo vemos, pero insignificante, que prácticamente son para una minoría. Pero obras, macro obras, no hay por parte de esta actual gestión que ya termina este año 2026. Vuelvo a repetir. Sin embargo, la municipalidad de Ate es la municipalidad que recibe mayor presupuesto que los demás distritos aquí en Lima Este, carretera central. ¿Qué es lo que está pasando con las obras pendientes que no se ejecutan? Obras que han sido adjudicados. La sociedad civil ha participado en años anteriores, presupuestos participativos, tal cual para sus organizaciones sociales, pero sin embargo, solamente ha quedado en papeles. No hay ejecución. Los vecinos están en desacuerdo. ¿Qué se está haciendo con tanta plata, tanto dinero? Tú no puedes, habiendo tanta necesidad en tu jurisdicción, no puedes, pues, ser partícipe de obras que no te competen, obras metropolitanas, donde Lima Metropolitana tiene su propio presupuesto para hacer obras en los diferentes distritos. ¿Pero qué tiene que haber por parte de la autoridad local? Las autoridades locales, llámese los distritos, tienen que solicitar, tienen que pedir, tienen que hacer mesa de trabajos. Es un derecho que está dentro del proyecto de presupuestos de la Municipalidad Metropolitana de Lima. Si tú no pides, no reclamas, no te van a dar. Para eso, la municipalidad local tiene que trabajar de la mano con sus dirigentes. ¿Para qué? Para ir a Lima Metropolitana y pedir, pues, este derecho. Para ir al gobierno regional de Lima Metropolitana, pedir que esta obra, este proyecto que ya en algún momento ha sido proyectado, que se ejecute, que se realice. Pero si no hay esa voluntad, si no hay ese conocimiento de lo que se llama, como siempre nosotros decimos, las relaciones macroinstitucionales, eso no se va a hacer, pues. ¿Ah? Aquí el alcalde tiene que estar preparado. El alcalde tiene que saber de lo que es administración pública, gestión municipal. Tiene que estar preparado, capacitado, o tener el equipo correspondiente de profesionales para que puedan asesorarlo de la mejor manera. Pero yo no voy a atribuirme a una obra metropolitana a decir que yo sí lo hago, yo sí lo tumbo.
Y esa plata, ese dinero, que si bien es cierto, ese dinero millonario podría estar dedicado a las obras pendientes que hay dentro del distrito de Ate. Un ejemplo. Tanto se habla, tanto se dice que nosotros sí lo hicimos, lo pudimos, lo tumbamos.

Pasaron tantos años, se elevó a 16 millones, pero obra metropolitana. Los exalcaldes tenían que gestionar, tenían que pedir, solicitar a Lima que sí o sí lo haga esa obra. Sin embargo, pasaron varios alcaldes en el distrito de Ate, no hicieron nada. Llegamos al 2023-24, al actual alcalde se le ocurre, en vista de que en la incapacidad de saber qué falta en el distrito de Ate, pues ve este proyecto del corte de Cerro Candela como un caballito de batalla. Yo sí lo hago, yo sí lo tumbo. Ok. Sin embargo, el dinero, los 16 millones, ¿quién pone? Lima Metropolitana, Ate. El alcalde, pues, por querer figuritear, por querer decir que sí, él es el mejor alcalde, toma esa responsabilidad, va a Lima, le dice, yo voy a poner el presupuesto a la plata. Correcto, el alcalde de Lima, Renzo Rillardo, ok, muy bien, trabajemos entonces en conjunto, hágalo, te vamos a apoyar en maquinaria, lo que necesitas, hágalo, muy bien, se lavó las manos. Se hizo aún inconclusamente, porque todavía no está listo el otro extremo de la pista, solamente una sola vía de tres carriles ya está habilitado. Falta todavía el otro lado. Entonces no podemos decir una obra concluida, falta todavía. La pregunta que nos hacemos, señoras y señores, esta obra, este proyecto, obra, proyecto metropolitano, y sobre todo, también aquí tenía que participar el Ministerio de Transportes y Comunicaciones, porque esta vía de la carretera central es una vía nacional y es competencia de Lima Metropolitana y el Ministerio de Transportes y Comunicaciones. ¿A quién beneficia esta obra? Esta obra principalmente beneficia al vecino de Ate. ¿A usted, vecino, le beneficia esta obra? Por supuesto que no. Esta obra beneficia a los transportistas, a los pasajeros que vienen, a nuestros conciudadanos, paisanos que llegan de las diferentes partes del interior del país, llámese Sierra Central, Selva Central, aquí a nuestra capital, y a quienes viajan de nuestra capital al interior del país. A ellos los beneficia porque ya no tendrán mucha congestión, pero sin embargo, este tramo es solamente corto, de unas cuantas cuadras, porque pasado el hospital de Vitarte, continúa el caos. ¿Ah? Entonces, esta obra no beneficia al vecino de Ate en su mayoría. Podrían más obras que son. Entonces, ahora se piensa, ahora el alcalde ha presentado en sesión de consejo que también quiere atribuirse, dice, a ejecutar, a hacer la continuación de la avenida Prolongación Javier Prado hacia la Ramiro Prialé. Es una mega obra. Es una obra, un proyecto grande que se estima un presupuesto de más de 360 millones. ¿Ate tendrá el presupuesto correspondiente para hacer esa obra? Esa obra es metropolitana. ¿Ah? Esa obra es metropolitano. Pero sin embargo atribuye, ahora estamos en campaña electoral, sale por ahí anunciando que va a ser la continuación.

que sí. Vecinos, ustedes saquen sus propias conclusiones. Saquen sus propias conclusiones. Esta obra está bien que se ejecute, pero tiene que hacer la entidad correspondiente quien tenga a su cargo. Lima Metropolitana, este proyecto también es de hace muchísimos años. ¿Pero qué es lo que falta? Participación, coordinación entre la autoridad local y la sociedad civil, la clase dirigencial. ¿Para qué? Para pedir, para reclamar que sí o sí se ejecute, pues. Pero sin embargo, el alcalde, pues, no es de esa capacidad de convocatoria para reunir a toda la clase dirigencial y, si es posible, marchar hacia Lima. No tiene esa capacidad. No. Es lamentable, señoras y señores, lo que está pasando, lo que está sucediendo. ATE está detenido en el tiempo. Ya van a ser 4 años. Que dijo en su campaña electoral el actual alcalde Franco Vidal Morales, que sí, yo voy a hacer la auditoría correspondiente a la gestión que se va. Ya estamos terminando los 4 años y no hay nada de auditoría. Mentira tras mentira. Mitomanía. Acá en ATE, pues, había un alcalde a quien se catalogó como uno de los mitómanos. Ya saben a quién me estoy refiriendo, el alcalde que tuvo más de 4 gestiones. Miente y miente y miente y miente. ¿Ah? Pero ahora, una vez que llegó a ser alcalde, Franco Vidal Morales, pues, conoció, vio qué cosa es una gestión municipal, qué es una municipalidad, qué tipo de presupuesto maneja el presupuesto inicial de apertura que le envía el Estado. Aparte de eso, los ingresos por cobro del impuesto predial, arbitrios, los cobros por licencia de funcionamiento, cobros por multas. O sea, hay un montón de ingresos que llegan a las arcas de la municipalidad de ATE. Así es. Sin embargo, señoras y señores, si estos recursos económicos no los sabes administrar, el cargo te queda bastante grande. Y eso es lo que ha pasado en estos 3 años. Al final del año, la municipalidad de ATE no ha podido gastar todo el presupuesto que tenía a su cargo. ¿Qué hizo? Tenía que devolver al Estado, devolver al Tesoro Público. Si bien hubiera una buena administración, se llegaría, pues, a utilizar al menos al 90, 95, 100%. Pero no, esta actual gestión, el presupuesto solamente lo ha utilizado al 60%, 70%, y el resto del dinero a devolver. Vecinos, ustedes saquen sus propias conclusiones. ¿Ah? Saquen sus propias conclusiones. Esto es lo que viene pasando, lo que viene sucediendo en el distrito de ATE. Ahora llegamos a este año 2026, año de elecciones regionales y municipales. El alcalde actual está en campaña. Todo este año está más ocupado, preocupado en cada actividad que asiste, conjuntamente con su señor padre. El actual candidato a la alcaldía de ATE, su padre, el señor, vamos a ver,
el señor Manuel Vidal Camargo. ¿Ah? Él está como actual candidato. ¿Cuál es el motivo principal? Vecinos, las obras no pueden parar, tienen que continuar. Ahora como candidato, apoyemos al candidato Manuel Vidal. ¿Pero qué cosa hay detrás de todo esto? Esto es una reelección enquistada, una reelección familiar. Todos se ponen de acuerdo. Como quien dice, pues acá sí hemos encontrado una mina de oro. Acá hay plata. Y vamos a seguir, pues, vamos a seguir en adelante. Están buscando una gestión más. ¿Usted, vecino, vecina, está de acuerdo? ¿Tener como nuevo alcalde a señor Manuel Vidal? ¿Este señor tendrá conocimiento de lo que es la administración municipal? ¿Ah? Hace poco estuvimos viendo un video en las redes sociales con la presencia del candidato a Lima Metropolitana por Avanza País, el candidato Allison, donde en una actividad sintió tanta vergüenza al lado del alcalde y su papá, donde pues este señor Manuel Vidal no podía pronunciar, sintió tanta vergüenza, no sabía qué hacer en ese momento, se arrepintió, y por ahí nos dicen, estaba pensando mejor, pues hubiera permitido que el ex alcalde Dupuy siguiera adelante. ¿Qué les parece? Vuelvo a repetir, ¿por qué el distrito se encuentra en un completo abandono? Porque no hay una autoridad firme que se haya abocado exclusivamente a servir a su pueblo. Pero ya pasando a otro, volteando la página, ahora se presenta esta nueva oportunidad. El distrito de Ate, este distrito donde se forjó, se consiguió las 8 horas, un distrito con bastante historia en el aspecto cultural, en el aspecto deportivo, en el aspecto turístico. No puede ser de que esta esta riqueza que tiene el distrito de Ates quede en el olvido. Es tiempo de revalorar a nuestra identidad local. Para eso necesitamos una gran autoridad, una buena autoridad. Requisitos fundamentales de que esta autoridad debe estar frente a la municipalidad de Ate. Ser un profesional, tener experiencia, conocer el distrito de Ate, tener experiencia y sobre todo ser un administrador, porque él es el alcalde es quien va a administrar los bienes, los recursos, el presupuesto de la comuna. Distribuir el presupuesto de la mejor manera entre todas las organizaciones sociales. Atender el pedido, las necesidades urgentes, resolver las diferentes problemáticas. Brindar un buen servicio en el tema de limpieza, recojo de residuos sólidos,
mantenimiento de parques y jardines, fortalecer el tema de la seguridad ciudadana. Hay dinero, hay plata para comprar más unidades móviles, contratar más personal de serenazgo. Y sobre todo, una autoridad que tenga principios y valores. Imponga el principio de autoridad conforme a las ordenanzas, a las normas establecidas, hacer cumplir. Y sobre todo que sea un ejemplo para poder gobernar y estar al frente de todos sus vecinos. Necesitamos ese tipo de autoridad, una autoridad que sea dialogante, una autoridad que siempre encuentre la solución y debe erradicar el trámite burocrático que hay dentro de la municipalidad. Reducir, restablecer el cronograma orgánico de cada una de las áreas correspondientes. ¿Para qué tanto personal? Debe hacer la simplificación correspondiente. Solo así, de esa manera, se podrá hacer una buena gestión. Nosotros, a través de contacto informativo, como periodistas en anteriores gestiones municipales, hemos tenido la venia de que los exalcaldes muchas veces han tenido la participación directa con los periodistas, haciéndonos participar de las sesiones de consejo. Participábamos en cada sesión de consejo, entrevistábamos al alcalde, a los señores regidores o a tal cual funcionario. La población tenía información, qué estaba pasando, qué estaba haciendo la gestión, el alcalde, y eso era muy importante. Pero en estos 3 años y medio no hemos tenido participación alguna. Todo por el contrario, desde la alcaldía se prohibió el ingreso de los periodistas a las sesiones de consejo. Se prohibió. Aún más el alcalde, tampoco, estos 3 años y medio, nunca ha tenido la participación de una entrevista que le ha solicitado la prensa local. Lamentable. Todo se ha trabajado, pues, como se dice, a puertas cerradas, escondidas, y la población no sabe, aún más no conoce a sus regidores de la municipalidad de Ate. Si uno le pregunta, vecino, ¿usted conoce a los regidores? ¿Los ha escuchado? Nadie te va a responder, nadie te va a decir si los conozco. Todo a puerta cerrada. Pero sin embargo, así están las cosas. Yo creo que todo esto tiene que cambiar. Se habla, se dice de obras, tienen que continuar. ¿Qué obras van a continuar? Si lo que vemos hoy en el día son videos engañosos en el TikTok, en las redes sociales, que tratan de convencer a la gente que sí se está trabajando. Y ustedes saquen sus propias conclusiones. ¿Hasta cuándo vamos a estar así, en esta situación de abandono, el distrito de Ate? Tanto personal dentro de la municipalidad y con buenos sueldos, ¿ah? Con buenos sueldos. Muchas de estas personas no son del distrito, vienen de otros lugares, de otros distritos. Hay funcionarios que no conocen el distrito de Ate, solamente vienen, marcan su tarjeta, entran,
están dentro de la municipalidad frente a un escritorio. Llega 4:30, pum, salen, se retiran, toman su carro y se van a su casa. Ah, así están las cosas. Ustedes, amables oyentes, por eso saquen sus propias conclusiones. Si las cosas se están haciendo bien, las cosas se están marchando como debe de ser. Necesitamos el cambio. Necesitamos, vecino, vecina del distrito de Ate, usted tiene que votar pensando, tiene que elegir a la nueva autoridad pensando en el progreso, en el futuro de su familia, de sus hijos, de sus nietos. Ah, vamos a tratar también el tema de este cáncer maligno, el tema de la corrupción. Por culpa de la corrupción, lamentablemente, está la situación así como está. Por culpa de la corrupción, vamos a dar a conocer también, en su mayoría, quiénes son los candidatos. Tenemos una lista cerca de 17 a 19 candidatos que están tratando de llegar a la alcaldía de Ate. Y ustedes, vecinos, quisiéramos que los escuchen. Ya hemos enlazado a hacer la entrevista correspondiente a cada uno de los candidatos. Deben de participar, deben de hacerse conocer ante la opinión pública. Estamos a través de Radio Andina Mix 91.5 en la FM Estéreo y redes sociales. Vamos con la cortina musical de este noticiero que nos caracteriza todos los días.

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señores, estamos retornando ya nuevamente a través del noticiero Contacto Informativo, edición correspondiente a hoy sábado fin de semana, estamos a sábado 15 de agosto del año 2026. Su servidor, Alfredo Palacio Martínez, desde la parte técnica, también el licenciado Dante Castrillón, brindándoles pues este espacio informativo y sobre todo estamos enfocados hoy sábado fin de semana principalmente en estas próximas elecciones, sin dejar de anunciar también lo siguiente, está relacionado acerca del tema de los sismos. Ya en este año 2026, pues prácticamente los movimientos sísmicos se están dando a conocer todos los días sin excepción, tanto aquí en nuestro país y a nivel mundial. Aquí en nuestro país, sobre todo si nos enfocamos principalmente en la región Junín, varias réplicas, movimientos sísmicos y también dos temblores remecieron la región Junín en esta mañana. ¿Qué es lo que pasó? Ambos temblores tuvieron su epicentro en la localidad de Huasicancha. Según el Instituto Geofísico del Perú, el primer sismo de magnitud 3.5 se sintió a las 12 de la noche con 11 minutos y tuvo su epicentro a 14 kilómetros al noreste de Huasicancha en la provincia de Huancayo. Horas después, a 4 de la mañana con 54 minutos, un temblor de magnitud 3.3 sacudió la región Junín. También siendo ubicado el epicentro al noreste de la localidad de Huasicancha. Y no podemos dejar de lado también en el norte de nuestro país, principalmente Tumbes, Piura, también se está sintiendo movimiento sísmico. ¿Qué nos dice, qué nos advierte, qué nos dice el Instituto Peruano Geofísico Defensa Civil INDECI? Debemos de estar preparados. Hay que tomar conciencia ya a esta parte del tiempo que se viene anunciando aquí en nuestra capital, en la costa peruana, un temblor de escala mayor que puede oscilar entre los 7 y 8 grados. Y esto va a traer consecuencias lamentables. Si vemos lo que ha pasado en Venezuela, ayer en Indonesia,

0: converse, dialogue con su familia. ¿Qué hacer? ¿Cómo mantener la calma? ¿Qué se debe tener como iniciativa en la mochila? La mochila salvadora. No es broma, son cosas serias. En cualquier momento, ya vemos acá también en nuestra cabina de transmisión de nuestra plataforma virtual, el ingeniero Dante Castrillón ya viene ubicando los puntos de evacuación, cómo debemos estar, porque esto es tarea de todos. Tarea de todos, sin excepción de nadie. Acá, pobre, rico, chato, grande, feo, negro, todos tenemos ese compromiso de estar preparados. Ya se dijo, se anunció, en cualquier momento, no sé dónde, cómo, pero va a ocurrir un terremoto. Hay que participar de los simulacros que se vienen llevando a cabo. Nadie somos excepción. Así es, señoras y señores, y por lo tanto, va a ser tan importante entonces que estemos preparados. Más vale prevenir que lamentarnos. Muy bien, siendo exactamente las 9 de la mañana con 7 minutos, nuestros saludos muy cordiales para todos los oyentes que se están sumando a través de las redes sociales. Estamos a través del Face, TikTok, a través de nuestra página web, en contacto informativo, Radio Andina Mix 91.5 FM Estéreo. Así es, señoras y señores, el concepto de la corrupción. Un tema bastante importante, pero antes nos piden, señor periodista, ¿quiénes son los candidatos que están participando en estas elecciones municipales en el distrito de Ate? ¿Quiénes son? Lo dijimos al inicio de nuestro noticiero, son cerca de 16 a 19 candidatos que tenemos en la lista correspondiente. Vamos a darles a conocer quiénes son. A ver, tenemos, no conocemos, a Enrique Palma Salinas, candidato por el Partido de Buen Gobierno. Jorge Antonio Salazar, candidato a la alcaldía de Ate por el Partido Morado. Arturo Peña Sánchez, por el Partido Venceremos. Eddie Cuellar Alegría, de Podemos Perú. Sí, lo conocemos, exalcalde de la Municipalidad de Ate. Así es. La siguiente candidata a la alcaldía de Ate, Elizabeth Cabezas, por Renovación Popular. También lo conocemos, actualmente regidora de la Municipalidad de Ate. Luego tenemos al señor Jaime Valeriano, que participa por el Partido Aprista Peruano, candidato a la alcaldía de Ate. También tenemos a un joven profesional candidato, como es José Luis Hurtado, del Partido Popular Cristiano, PPC, a la alcaldía de Ate. Tenemos al candidato Joel Núñez Mendoza, del Partido Perú Primero. Asimismo, también tenemos al candidato Luis Poma Takuri, de Ahora Nación. Tenemos la participación de Maidy López Casimiro, candidato del Frente Esperanza. Tenemos también al candidato Manuel Vidal Camargo, por el partido Avanza País. Él es el padre del actual alcalde Franco Vidal Morales. Estamos dando a conocer la lista de los candidatos a la alcaldía de Ate. Tenemos a Misael Meneses Flores, del FREPAP, del Pescadito, a la Alcaldía de Ate. Asimismo también tenemos al candidato Miguel Ángel Maima, candidato por Obras, candidato a la Alcaldía de Ate. Tenemos la participación también del candidato Netzer Chávez Flores, del partido Visión Perú. Tenemos la participación del candidato, el empresario Simón Ortiz Talaverano, del partido Somos Perú. ¿Qué será de la vida de Simón Ortiz? No lo vemos, no contesta las llamadas telefónicas. ¿Será que ya ha ganado? Bueno, no sabemos. Tenemos la participación también del candidato, el señor Bigote Carlos Cuya, ¿ah?, de País para Todos, candidato a la Alcaldía de Ate. Y asimismo también tenemos la participación del candidato, el licenciado Gianmarco Tobalino, del Partido Patriótico del Perú. Son la lista de candidatos que tenemos para la Alcaldía de Ate. Ustedes vecinos, a muchos de ellos los conocerán, a otros no los conocen. Saquen sus propias conclusiones. Por eso públicamente estamos invitándolos a cada uno de estos señores candidatos a que puedan participar con nosotros en este espacio informativo, contacto informativo, donde podrán dar a conocer sus propuestas, sus proyectos, donde de esa manera la población los conocerá. Los invitamos, nuestra línea telefónica 999-318521, 999-318521. Muy bien, señoras y señores, decíamos, vamos a tratar el tema de la corrupción. La corrupción lo hemos catalogado como este cáncer maligno que está enquistado en todas las entidades e instituciones del Estado, comenzando de Palacio de Gobierno hasta la más última municipalidad del país. Así es. Pues prácticamente la corrupción es el abuso del poder para beneficio propio o de terceros. Es la mayor amenaza contra la existencia del Estado, superando al terrorismo, al narcotráfico, al lavado de activos, al tráfico de armas y otras amenazas de igual naturaleza, porque puede servir de sustento y de elemento facilitador a sus realizaciones, o sea, a sus negocios oscuros. La corrupción es un fenómeno político, social, criminal que viene afectando a nuestro país desde hace varias décadas, perjudicando gravemente el desarrollo y el crecimiento económico, la democracia, el Estado de Derecho, que impide que la población cuente con adecuados servicios públicos y que en la actualidad opera a través de las organizaciones criminales existentes dentro de la política en los diferentes poderes del Estado donde se asocian. Decíamos, la corrupción está en todos los poderes del Estado. A causa de la corrupción, el retraso, la no ejecución de importantes obras que el vecino desea para su organización, para su jurisdicción. Es un problema persistente y complejo que se da en todo el mundo, pero su incidencia suele ser mayor en países con instituciones débiles y que a menudo se ven afectados por la fragilidad y los conflictos. Habiendo tanta corrupción en nuestro país, estas malas autoridades se las saben de todas, tratan de engañar al vecino de a pie, a la población en general, con algunas cositas que a nada bueno conducen para favorecerlos, pero sí, para favorecer a ellos. La corrupción afecta la garantía efectiva de los derechos de los ciudadanos, así como la construcción de un orden justo y democrático. Acá vamos a dar a conocer algo bastante importante, vecino, vecina, que usted tiene que saber. La corrupción en nuestro país. Muchos de estos tipos de corrupción han sido asumidos como delitos en el Código Penal y otros tantos son considerados faltas administrativas. En el ámbito penal tenemos, por ejemplo, las siguientes figuras. Corrupción por cohecho. ¿Qué es la corrupción por cohecho? Cuando el empleado público busca obtener u obtiene dinero u otro beneficio a cambio de realizar y omitir una conducta funcional. Eso es el delito por cohecho. Delito por peculado. ¿Qué es el delito por peculado? Apropiación de los bienes del Estado por parte de los empleados públicos a su favor o de terceros, así como el uso indebido de los mismos para un fin distinto que le corresponde. Hay muchos funcionarios, trabajadores, se aprovechan pues de los bienes del Estado o para favorecer a ellos o a terceras personas. Y que esto prácticamente, pues, es materia de que apropiación ilícita muchas veces se ve, pero nadie se denuncia. Otro delito es por colusión. ¿Qué es delito por colusión? Concertación entre un empleado público y personas particulares en los procesos de contratación pública para defraudar al Estado. Ese es el tema de la contratación de obras, proyectos que direccionan a una sola empresa y que prácticamente pues ahí es donde que hacen el teje, maneje el juego de las cifras presupuestales, tanto para ti, tanto para mí. Esto directamente lo hacemos el arreglo en mesa. El otro delito, malversación de fondos. ¿Qué es malversación de fondos? Uso distinto al que estaba destinado el dinero o bienes que se administra y afectando el servicio o la función pública encomendada. Se desvía el dinero presupuestado para otras compras, otros quehaceres, otros pagos. Y el único pretexto: no hay plata, no hay dinero, no hay presupuesto. Malversación de fondos. El otro delito, tráfico de influencias. ¿Qué es tráfico de influencias? Invocación de influencias reales o simuladas ante un empleado público que conozca un caso judicial o administrativo a cambio de recibir dinero u otro beneficio. Eso mayormente en las entidades públicas para beneficiar a otras personas, favorecer a otras personas. Es muy lamentable, señoras y señores. Delito por enriquecimiento ilícito. ¿Qué significa? Incremento del patrimonio del empleado público sin justificación en relación a sus ingresos legítimos. Muchas autoridades, funcionarios, trabajadores de la noche a la mañana son millonarios. Adquieren casas, adquieren vehículos, propiedades, sabiendo que su sueldo es mínimo, que no les alcanza, pero ¿cómo lo hacen? ¿Ah? Enriquecimiento ilícito. Ah, para eso pues muchas autoridades quieren llegar a ser, muchos candidatos quieren ser alcaldes. ¿Ah? ¿Para qué? Es lamentable, señoras y señores. Delito por colusión. ¿Qué es delito por colusión? A ver, tenemos una comunicación telefónica, vamos a ver. Aló. Doctor Rodolfo Roiro, salimos al aire.
1: Ya, no cortes, no cortes.
0: Vamos a tener la comunicación telefónica en esta oportunidad con el doctor Rodolfo Roiro, quien está en la grata sintonía. Vamos a escucharlo. ¿Qué tal, doctor Roiro? Muy buenos días. Contacto Informativo, su noticiero.
2: Muy buenos días, Alfredo. ¿Cómo está? Un gusto saludarte. Saludar también a todo tu público que te está escuchando. Y pues bueno, yo quería aprovechar tu medio de comunicación para comunicarte que nosotros estamos participando en las elecciones municipales al Distrito de Arte Vitarte por el Partido Salvemos el Perú. Recién el Jurado Nacional de Elecciones de Lima Este 1 nos ha dado el visto bueno. Es por ello que quería que aprovechar este medio de comunicación que tienes para que se entere los diferentes contrincantes y entiendan que hay una opción más para poder votar en estas elecciones para el distrito de Ate Vitarte.
0: Qué bien, doctor Rodolfo Roiro. Entonces ya incluimos en la lista de candidatos el doctor Rodolfo Roiro, un profesional destacado del distrito de Ate, también está participando en estas elecciones. ¿Con qué partido está participando, doctor?
2: Nosotros estamos yendo con el partido Salvemos al Perú, cuyo símbolo es el polo de la selección peruana, la franja roja, y creo que nos identifica como a nosotros como ciudadanos que queremos a nuestra patria y especialmente al distrito de Ate Vitarte, porque anhelamos mucho, de verdad, en recuperar el distrito de Ate Vitarte, salvarlo de esta crisis que está llena de corrupción dentro del distrito de Ate Vitarte.
0: Justamente, doctor, eso es la consigna en estos tres años y medio. Lamentablemente el distrito en un completo abandono, donde pues esta actual gestión municipal del señor Franco Vidal nos ha hecho creer que está haciendo obras, que está ejecutando, está trabajando, pero esto a base de estos videos engañosos, de estos TikToks que hay en las redes sociales, y yo creo que la población ya tiene que abrir bien los ojos, ver de que prácticamente, pues, si le preguntamos si está contento, si está conforme con lo que está haciendo en su organización social, y el poblador tiene que sacar sus propias conclusiones. Doctor Rodolfo Roiro, sabemos, lo conocemos personalmente, usted siempre ha tenido esa gran iniciativa de poder demostrar que sí se puede gobernar para un progreso, para un desarrollo en el distrito de Ate, y qué bien esta gran oportunidad que da nuestra Constitución, este derecho democrático a todos los peruanos de participar en esta contienda electoral.
2: Sí, exactamente. Nosotros vamos a encarar a este gobierno local de este personaje, Franco Vidal, que está mintiendo a la población, está sorprendiendo y está aprovechándose de la logística del distrito de Ate Vitarte, está aprovechándose de toda la logística, toda la maquinaria para sorprender a un pueblo que de pronto no conoce muy bien cómo los está engañando. Nosotros vamos a develar todo ello y lo vamos a encarar, especialmente al candidato, que es su padre, que es un hombre prácticamente que no tiene estudios, al parecer ni siquiera habría terminado la primaria, y un hombre que ni siquiera puede articular palabra y media y que tiene antecedentes penales, donde que se ha visto claramente que ha sido sentenciado por el delito de proselitismo, en pocas palabras, prostitución.
0: Justamente eso es otro de los temas importantes, porque no podemos, la población, el vecino ateño, no puede, pues, prácticamente, como se dice, dar la municipalidad de Yate así por así a cualquier, no puede empeñar a cualquier tipo de persona. Respetamos como un ser humano al señor Manuel Vidal, pero aquí no necesitamos pues a cualquier tipo de persona para que pueda llevar los distritos de Yate. Necesitamos a una persona profesional, una persona con experiencia, conocedora en administración pública y sobre todo que esté comprometido a trabajar transparentemente y no estar nuevamente pues haciendo experimentos porque es joven, porque es conocido, porque es el papá, porque es la familia. No, señoras y señores, aquí está en juego principalmente el progreso, el desarrollo de nosotros mismos, de nuestra familia, de nuestros hijos, de nuestros nietos, doctor.
2: Este personaje habló en su campaña y habló de la vieja política y hoy día él es la vieja política. Este personaje dijo que se gastaban millones la vieja política en campaña y él hoy día gasta millones en la campaña electoral. Cuenta que simplemente se ha burlado del pueblo peruano, se ha aprovechado de una necesidad de cambio, pero hoy día simplemente ha hecho un cambio para mal. Así es que nosotros no tenemos ningún temor, por más que este personaje ha doxeado nuestro TikTok, nuestro Facebook, no le tenemos temor, por más que nos ha dicho que no tiene temor a la muerte. Sí, le decimos, no tenemos temor a la muerte, porque el único que quita la vida y que dice, vives, es nuestro Señor Jesucristo, es Dios. Así es que no le tenemos temor, nosotros lo vamos a enfrentar, lo vamos a encarar, nosotros lo vamos a estar a medio tintas, lo vamos a decir con claridad cómo es posible que un personaje con antecedentes penales que ha estado en Lurigancho hoy día amenace con gobernar por el hecho que tiene el poder y el dinero en el distrito de Yate y Tarpe.
0: Qué bien, doctor, así vamos conociendo a los candidatos en el distrito de Yate, siempre manteniendo esa cordura, el respeto. Lo invitamos entonces para coordinar la próxima semana, para tenerlo presente en vivo, pues aquí en el noticiero Contacto Informativo. Ha sido un gusto conversar con usted, doctor Rodolfo Roiro.
2: Muchas gracias también a ti y a todo tu público y por favor, el distrito de Vitarte tiene que despertar y este 4 de octubre, por favor, marquen el polo de la selección peruana, salvemos al Perú, salvemos a Ate. Muchas gracias.
0: Muchas gracias. Ok, muchas gracias. Estuvimos en comunicación telefónica con un destacado profesional, pues quien a su vez también tiene un estudio jurídico en el distrito de Yate, el doctor Rodolfo Roiro, ahora candidato a la alcaldía de Yate por el partido Salvemos Perú. Si bien es cierto, es algo bueno, hay que seleccionar entre estos personajes conocidos, escuchar sus propuestas y ya se ha comprometido para poder estar en esta presente semana en el noticiero, y de lo cual es así también la cordial invitación a todos los demás candidatos, sin excepción a ningunos, para que puedan participar con nosotros aquí en Contacto Informativo. Decíamos, señoras y señores, estamos dando a conocer los delitos de la corrupción que prácticamente, pues, según el Código Penal, estos principales delitos están penados. El delito, por ejemplo, por concusión, cuando el empleado público, abusando de su cargo, obliga o induce a otra persona a dar o prometer indebidamente un bien o beneficio patrimonial. Para eso muchos se valen los funcionarios, los jefes, las autoridades, y prácticamente, pues, ordenan o mandan a otra persona para que se involucre. Y no puede ser así. Delito por negociación incompatible, cuando el empleado público que indebidamente, en provecho propio o de tercero, se interesa por cualquier contrato u operación en el que interviene en virtud a su cargo. Muchos se hacen pasar que yo soy, yo represento, yo tengo la autonomía, la confianza de tal cual área correspondiente, y pues se hacen pasar hasta por funcionarios, autoridades, y así cometen un delito grande. Señoras y señores, todo esto está penado, todo esto está penado, pero sin embargo, ¿por qué esto no se denuncia? ¿Por qué no se denuncia si esto es pan de cada día que pasa en todas las entidades e instituciones públicas llamándose municipalidades? Es que lamentablemente la falta de cultura y ética y transparencia, la falta de una cultura social de ética, integridad y transparencia en el ámbito público como el privado contribuye considerablemente a la proliferación de la corrupción y una gran proporción de la población no se compromete a formar parte activa dentro de la articulación que debería existir entre la sociedad social. No hace la denuncia correspondiente. Pero si todos tuviéramos esta cultura, esta ética de transparencia, denunciaríamos cualquier acto de este tipo de delitos que hemos dado a conocer. Están en su derecho, aún más teniendo las pruebas correspondientes, las evidencias de lo que está pasando. Vecino, vecina, usted puede denunciar directamente ante la entidad correspondiente, la Oficina de Anticorrupción, la Contraloría, el Ministerio Público, y de esa manera buscaríamos una forma al menos de disminuir la tasa de corrupción que hay.

son. Y la población saque pues sus propias conclusiones. Más vale tarde que nunca. Nos dicen que vamos a una brevísima pausa comercial. Anuncios importantes en Radio Andina Mix 91.5 en la FM Estéreo y contacto informativo. Regresamos.

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7: Al noticiero Contacto Informativo, edición correspondiente al día de hoy, sábado 15 de agosto del año 2026. Desde aquí queremos hacer llegar también un saludo muy cordial a esa ciudad, ciudad bastante importante, la blanca ciudad de Arequipa, que el día de hoy está de aniversario. Un aniversario más, el saludo para todos los amigos arequipeños residentes aquí en nuestra capital. Bien, si bien es cierto, señoras y señores, estamos dando a conocer, nos hemos enfocado el día de hoy exclusivamente a lo que es al distrito de Ate. El próximo sábado también estaremos ya con información, noticias del distrito de Santa Anita. Santa Anita tampoco no es la excepción. Asimismo, Santa Anita, Chaclacayo y Chosica. Lima Este, carretera central, distritos importantes, donde pues esta vía principal que une la carretera central, une a estos importantes distritos. Estamos a estas horas de la mañana, a 9:41. Tenemos un acontecimiento, un trabajo importante que realizar hoy sábado fin de semana. Por lo tanto, por el día de hoy vamos a llegar a la parte final. Nos vamos hasta el próximo sábado y el próximo sábado estamos 8:00 de la mañana. Una vez más invocando, reiterando nuestra cordial invitación a todos los señores candidatos a las diferentes alcaldías de las municipalidades distritales, llámese Santa Anita, Ate, Chaclacayo, Chosica, los invitamos cordialmente a comunicarse con nosotros para poder invitarlos, tenerlos aquí y que la población, el pueblo los escuche, los conozca, sepan de sus proyectos, de sus propuestas, que va a ser tan importante en la toma de decisiones de cada uno de los ciudadanos cuando acudan el próximo 4 de octubre a las urnas y poder darles ese ansiado a través de contacto informativo. Nos vamos. Agradecidos por vuestra sintonía desde la parte técnica, nuestro licenciado Dante Castrillón en la parte técnica, su servidor Alfredo Palacios Martínez le dice muchas gracias, que tengan un bonito fin de semana. ¡Buenos días, Perú!

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cadera, cadera, cintura. Chica, cintura. Solamente 10 minutos y llegamos a las 10 de la mañana. Estamos, hello, buenos días, buenos días. Sabadito, fin de semana, mami, ¿cómo estamos? ¿Cómo está toda la gran familia? A través de Radio Andina Mix 91.5. Nos quedamos contigo para acompañarte en tus mañanas espectaculares. Hoy fin de semana espectacular, chévere, bonito. ¿Qué preparativos, qué planes? Cuénteme, mi gente, para este bonito fin de semana. ¿Qué hay? ¿Dónde es? ¿Dónde somos? Pásenme la voz, invite. A ver, ahí estamos, ahora sí, me indicamos los chicos que no estaba, ahora sí, ¿no? Ahora sí, avísame, pe Cristian, ¿ya ves? Estaba hablando en interno, estaba hablando en mi yo interno. Ay, ay, ya estamos, ¿no? Ahora sí, listo, ahora sí estamos al aire, ya está. Mi micro estaba en Cristian, no me hagas eso, Cristian, ¿eh? Ya ves, ¿ah? Te voy a mandar a, voy a llamar a tu ex, ¿eh? A la tóxica, ¿ah? ¿Eh? Muy bien, listo, son las 9 de la mañana con 52 minutos. Ahora sí, gente, estamos, ¿cómo estamos? ¿Qué tal? Buenos días. Buenos días a todas nuestras mamis. Buenos días a toda la gran familia peruana. Hoy sábado 15 de agosto, mi querido Cristian. Quincena. ¿Cómo van los preparativos? Fin de semana, como que la gente suele hacer planes, ¿no? De repente por ahí salir a un lugar. Algunos tienen algún evento de repente, o algún cumpleaños, ¿no? Alguna reunión social. Otros hacen planes con la familia para irse de paseíto de repente el domingo, el sábado, ¿no? O visitar a la familia. Bueno, uno hace los planes el fin de semana, ¿eh? Y sabe que dentro de tus planes también estamos nosotros como radio, como medio, claro. 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Así que tenemos muchas vías, ¿ah? Tenemos muchas vías. Ahora, si prefieres tú, ¿no? Lo tradicional, FM, pues, 91.5 FM. Así que no hay pretexto, ¿ah? No hay excusa que, ay, no puedo escuchar, pero que no, ahí está. ¿Ah? Tenemos todas las vías, ¿ah? Por favor. Muy bien, son las 9 de la mañana con 54 minutos, mi querido Cristo, 9:54. Bonito fin de semana para todos, que sea un buen fin de semana, que sea un bonito fin de semana, siempre con la bendición de papá Dios, del de arriba, el Todopoderoso, por supuesto, para tener, pues, como siempre, un excelente fin de semana y pasarla súper bien con tu Radio Andina Mix. Mi nombre es Dante Castrión, acompañándote en el fin de semana espectacular. Saludos para todos.

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8: 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Cordiales saludos, hoy es sábado 15 de agosto, soy Hugo Almanza, bienvenidos a la información. El 15 de agosto del 2007, la ciudad de Pisco, región Ica, fue el epicentro de un terremoto de 7.9 grados de magnitud en escala Richter, siendo uno de los movimientos telúricos más violentos ocurridos en el Perú en los últimos años. El sismo dejó 513 muertos, casi 2.291 heridos, 76.000 viviendas totalmente destruidas e inhabitables y 431.000 personas resultaron afectadas. En Umbral Perú, titulares. Alerta: según el Centro de Predicción Climática, NOAA, de los Estados Unidos, el fenómeno El Niño continúa fortaleciéndose y existe más del 90% de probabilidad de que alcance una intensidad muy fuerte durante el otoño e invierno del hemisferio norte 2026-2027. Sería el más intenso desde 1950. Ante denuncias del fujimorista Rospigliosi, los presidentes y presidentas de las Cortes Superiores de Justicia del Perú emitieron un pronunciamiento conjunto en el que piden respeto absoluto a su independencia judicial y rechazan cualquier forma de presión política sobre sus decisiones. Exigen que las discrepancias con un fallo se canalicen mediante apelaciones y no mediante denuncias disciplinarias. Ante ultimátum, protestas, paros y toma de vías, el gobierno de Keiko Fujimori anunció un subsidio de hasta 20% para transportistas por 3 meses ante el incremento de precios de los combustibles. Además, se va a declarar en emergencia el abastecimiento de hidrocarburos en Pucallpa. Según informe de la Contraloría, la Municipalidad Metropolitana de Lima pagó 32.800.000 soles a la empresa Caltrain por el tren de López Aliaga, y aparte pagaron 47.500.000 soles por su transporte de California a Lima, o sea que costó en total 80.300.000 soles. La frase de hoy: las verdades que menos nos gusta oír son siempre las que más necesitamos saber. Síguenos y comenta. Recuerda que lo que es útil se debe compartir. Soy Hugo Almanza, en Umbral Perú. Vive la noticia.
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¡Qué bonito! Son las 10 de la mañana con 13 minutos. Fin de semana, sábado 15. Quincena, Cristian. Pero tú cobras fin de mes, Cristian. Tú cobras fin de mes, ¿eh? Quiero enviar por acá saludos especiales de atención para toda mi gente chévere de Vitarte. Saludito para la familia Rojas. Un saludo para Rocío. También para Henry. Para el señor Rubén. Ahí están escuchando el programa en Ate Vitarte. Gracias a toda la familia Rojas. Bien. Tengo saludos por acá también para la mami Teófila. Dice muy bien. En Santanita. Bien, nos están escuchando en Santanita. Qué bueno. Oye, qué bueno. Gracias a la radio, cómo podemos llegar a distintos hogares, distintas familias. Qué bueno, de verdad, muchísimas gracias. Mi gente de Santanita, la señora Teófila. Saludos para el señor Humberto, también para sus hijos, para Kiara, para Anderson, que están escuchando el programa y sábado familiar, disfrutando de la programación, ¿ah? Le voy a preguntar por qué medio nos están escuchando. ¿Nos están escuchando por la FM? ¿Nos están escuchando por la página web? ¿Nos están escuchando por el aplicativo? A ver, cuéntenos, por favor. Quiero que me dates. ¿Por qué medio nos estás escuchando?

Bonito fin de semana para toda mi gente. Bueno, vamos a habilitar el teléfono, vamos a repetir el número telefónico para la persona que de repente no conoce nuestro fonito. Para que puedan contactarse también con nosotros, ¿ah? Para que puedas pedirnos tus canciones favoritas, para que puedas enviar saludos, para que puedas pedirme prestado plata para que te yapee. ¿Ah? Dime tú, dime tú, dime tú, ¿ah? ¿Cuánto quieres, Ala? Ala, pe, ¿cuánto? Normal, ¿ah? No hay problema. A pasarla bonito en el fin de semana. Bien, entonces 974-769-616, ¿ya? Apunta el telefonito. 974-769-616 es nuestro número de cabina, así que ahí está tu entera disposición para que tú puedas contactarte con nosotros. Puedes pedir tus canciones favoritas, ¿ah? Tenemos nuestro bloque 2 en línea, que son dos canciones pegaditas de un mismo artista. O de repente podemos hacer un mini especial también. O podemos hacer un choque, ¿no? Un choque de titanes, ¿no? Entre dos agrupaciones. Así que nada, tú me dices nomás. Nosotros hacemos la programación acá. Nos quedamos contigo hasta las 12, hasta las 12 del mediodía para acompañarnos con toda la información y con todos los detalles correspondientes a través de Radio Andina Mix 91.5 FM, ¿eh? Esa es la respuesta que tienes que dar en todas partes. Grábate la respuesta, ¿eh? Radio Andina Mix 91.5 en la FM. Por favor, por favor, ¿eh? Por favor. Te vas a confundir, ¿eh? Transmitiendo desde Lima para todo el Perú y el mundo. A ver, ahí. Eso, ahí. La parte de vacila. Ya, listo. Vamos a canción, mi querido Cristian. Vamos a canción, por favor. Ya, mucho airecito, que tiquitita, catá. Por favor, ya. Vamos. Más herida, por favor.

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0: 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No, por favor, por favor. Oye, son las 10 de la mañana con 24 minutos. Saludos para toda mi gente chévere que está escuchándonos en distintos puntos de Lima. La gente de Vitarte, Santa Anita, Salamanca. La gente del Agustino, San Juan del Lurigancho. Estamos en Lima en los 91.5. Transmitiendo desde Lima Este.
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0: Para todo el Perú y el mundo. Cuéntame desde qué parte me estás escuchando, ¿ah? Puedes llamarme a mi telefonito, ¿ah? A mi WhatsApp, a mi WhatsApperto, ya, al 974-769616, ya nuestro número de cabina, 974-769-616. ¿Quieres alguna canción? ¿Quieres enviar saluditos? Bueno, ahí está nuestra central telefónica para poder compartir el día del programa. Hoy sábado, fin de semana, sábado 15 de agosto. Cuéntame qué preparativos, cuéntame qué planes tienes el día de hoy, ¿ah? Hoy sabadito, ¿dónde es? ¿Dónde somos? ¿Ah? ¡A la P! ¿Ah? Avisa, avisa, por favor. No te vayas solo, no te vayas sola, pasa la voz, pues. ¡Avisa a los compañeros! Ay, ay, ay, bueno. Oye, tengo por acá un saludo muy especial para Luzmila, también para Ingrid, de parte de Gerardo. Están escuchando el programa, muchísimas gracias a todos ustedes por seguirnos. Gracias a toda la gente que nos está escuchando. Oye, cada vez son más la gente que se está pasando la voz,
1: ¿eh?
0: La gente se va pasando la voz. Hay una radio que la está rompiendo. Modestia, modestia aparte, claro está, por favor. Siempre vamos avanzando perfil bajo, ¿eh? Así, humildemente, ahí vamos avanzando. Vamos poco a poco ganando más seguidores, ¿no? Más hinchas de la radio. Ay, eso es bueno, eso es bueno. Así que siga avanzando la radio. Que siga creciendo con nuestra tremenda programación a través de Radio Andina Mix 91.5 en la FM. Luego del color de tus ojos. Hablando del color de tus ojos, a ver, ¿qué color tienes tus ojitos? A ver. Ah, muy bien, está bonito, ¿eh? Ay, mira, mira, mira mis ojos, mira mis ojos. ¡Mírate! Te vas a enamorar nomás. Ya, ya, ya, ya. No te vacile mucho. Recordamos con los Ronish. Hay más dolor, los Ronish.

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Bonito fin de semana. Sabadito 15 de agosto. Bueno, pero acá sigo recibiendo llamadas telefónicas al 974-769616, que es el número de cabina. Repito el teléfono más despacito, ¿ya? Porque dicen, muy rápido es el teléfono. Bueno, lo sigo más lento. 974-769-616, ¿ya? Ese es nuestro número telefónico para que puedas contactarte con nosotros. Si quieres de repente por ahí enviar saluditos, quieres pedir alguna canción. Bueno, como ya estamos cumpliendo por acá con los saludos y también estamos saltando a las canciones que nos están reclamando. Ojo, por si acaso, ¿eh? Por ahí hay algunas canciones que todavía no están saliendo, así que por favor, la comprensión del caso, tenemos que ir ordenadamente conforme han ingresado las llamadas y los pedidos musicales, estamos cumpliendo en ese orden, ¿ok? Así que ya va a salir tu canción en cualquier instante, por favor. En cualquier momento sale tu canción, así que no se preocupe. Vamos a continuar entonces con la programación de hoy, sábado, fin de semana, como siempre con todos los mejores éxitos, con toda tu música favorita y obviamente después pues, como tiene que ser la compañía, ¿no? Ya viene también nuestro bloque informativo, nuestra noticia, los chismecitos acerca del mundo del espectáculo, de la farándula y todo lo demás, ¿no? Todo lo que te gusta a ti, claro, lo vas a tener como siempre aquí en tu radio Andina Mix 91.5 de la FM. Por una chiquita nada más, yo sé que no te gusta el chisme, ¿no? Yo sé que no te gusta el chisme, ¿eh? ¿En serio, pe? A mí tampoco, no, a mí tampoco no me gusta el chisme, ¿eh? ¿En serio? ¿De verdad? No, no hay que ver. Ya, pero... Te voy a mantener informado, a ver, por acá, ¿qué dice, eh? Vamos con esta noticia, mira. Sheila Rojas, ¿se acuerdan de Sheila, no? Claro, Sheilita, pues la Shei. Ya, Sheila Rojas, llena de elogios a Joaquín Ramírez, ¿no? Pero Magaly Medina la cuestiona por olvidar a Sheer Winston. A ver, bueno, Sheila Rojas está llenando de elogios a Joaquín Ramírez. ¿Quién es Joaquín Ramírez? Es su nueva pareja, un nuevo saliente de Sheila Rojas, ¿ya? Y Magaly Medina, pues, muy propio a su estilo, ella, ¿no? Él cuestiona, pues, a Sheila Rojas por olvidar a Sheer Winston, que era, pues, su anterior pareja, ¿no? De Sheila Rojas, donde tenía una vida de lujo, ¿no? Hay que decirlo. La pasaba bien allá en México, pero, nada, ya volteó la página y ahora, pues, está con una nueva persona, con una nueva pareja, ¿no? Y por eso Magaly Medina dice, pues, bien rápida, ¿no? O sea, bien rapidita, lo olvidó al otro y ya se metió con otra persona. Entonces, es lo que cuestiona un poco Magaly Medina ahí, ¿no? Entonces, ahí te pongo el dato como... No es que me guste el chisme, por si acaso. No. No, sino que, bueno, te informo, pues. Yo sé que a ti tampoco te gusta el chisme, sino que nos enteramos, pues, ¿no? Acá es lo que sale, acá en la formación, las noticias. ¿Por qué tan para darlo a conocer, pues? Así que, nada, así está con el tema de Sheila Rojas. Rapidita, al toque nomás. Como dice, a rey muerto, rey puesto, dice. Esa es la frase de Sheila, ¿no? Claro. Nada que duelo, que voy a estar llorando, lloro y lloro, mi etapa de duelo. No, al toque nomás, ya. Ya está, al toque. Que te vas, allá, te vas, vete, pues le dice la Sheila, ¿no? Como dicen las chicas a veces, ¿no? A ver, ponte de acuerdo, dice. ¿Vas a estar conmigo o no vas a estar conmigo? No te pongas en la puerta, y dice, ¿no? ¿Por qué? ¿Por qué en la puerta? Claro, o bien entras o bien sales, pero no te quedes en la puerta porque estás estorbando a quien puede entrar. ¡No te pases! ¿En serio, ve? Una vez me lo dijeron, ¿eh? Sí, una vez, a mí me dijeron, ya puedes comer. No te quedes en la puerta, o entras o te quedas en mi vida o te vas. Pero no te quedes ahí en la puerta parada porque estorbas al siguiente que va a entrar. ¡No! ¡Qué crueldad! ¡Qué fría! ¡Ay, ay, ay! Son las 10 de la mañana con 44 minutos. Hoy sábado 15 de agosto, fin de semana, con tu radio Andina Mix, en el automóvil, en el centro comercial, en casa. Estamos en todas partes con la mejor música y la mejor compañía.

0: 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Cordiales saludos, hoy es sábado 15 de agosto, soy Hugo Almanza, bienvenidos a la información. Ante incapacidad y falta de resultados, el Ejecutivo prepara la salida del Comandante General de la Policía Nacional del Perú, Óscar Arriola, en medio de un creciente distanciamiento entre el gobierno y los altos mandos policiales. Despilfarro, como todos los años, el Congreso pagó 219 mil soles en la compra de celulares para seguir trabajando virtualmente desde cualquier lugar. A rezar. Según la Contraloría, más de 100 municipalidades no han invertido ni un sol de su presupuesto para afrontar el fenómeno del Niño, y 317 gobiernos locales ejecutaron menos del 40% de su presupuesto en esa línea. Récord histórico en Lima. Por el Niño costero, en pleno invierno, la temperatura mínima alcanza los 21,7 grados centígrados, el mayor valor en 67 años. Noticias nacionales. Hoy aniversario de fundación de la ciudad de Huánuco, aniversario de fundación española de la ciudad de Piura, aniversario de la fundación de Arequipa, hoy aniversario de Huamachuco en la Libertad, hoy festividad de la Virgen Asunta en Chachapoyas, Ancash, Apurímac, Arequipa, Ayacucho, Cajamarca, Cusco, Junín y Puno. Explotan ruinas sin control. Machu Picchu registró sobrecarga de turistas hasta el último año, lo que ha provocado el deterioro del santuario. Alerta, en solo los dos últimos meses se han detectado 6 conexiones clandestinas en el oleoducto norperuano en Sechura. Notas del exterior. Hoy día mundial de la relajación. Hoy aniversario de fundación de Asunción en Paraguay y Santiago de Quito en Ecuador. Día de la Independencia en Corea del Sur, Corea del Norte, en India, y Día Nacional de la República Democrática del Congo. Atención, la máxima autoridad constitucional de Francia acaba de aprobar el derecho a la muerte asistida. La historia de la fecha que ocurrió un 15 de agosto. 1539, Gómez de Alvarado el Viejo funda la ciudad de Huánuco con el nombre de León de los Caballeros de Huánuco, debido a que sus antiguos pobladores eran llamados huánucos. 1540, Garci Manuel de Carvajal funda la villa de Asunción de Nuestra Señora del Valle Hermoso de Arequipa, actual ciudad de Arequipa. El pueblo arequipeño celebra su aniversario con desfiles, ferias y espectáculos por toda la ciudad. Síguenos y comenta. Recuerda que lo que es útil se debe compartir. Soy Hugo Almanza, en Umbral Perú. Vive la noticia.
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0: de semana espectacular, fin de semana chévere, bonito. A ver, vamos a ver un poco por acá la información, querido Cristian. Atención a esta noticia. Atención a esta noticia, sobre todos aquellos... ¿Cómo lo puedo decir, mi querido Cristian, para que no me tan... A ver. A todos los pichilones. Aquellas personas que no tienen la costumbre, el hábito. A ver, ahora sí estamos, ¿no? Ahora sí estamos al aire, muy bien. Ahora sí, vamos de nuevo, mi querido Cristian. Rebobinemos, ¿ya? Rebobinemos, por favor, ¿ya? A ver, atención a esta información, a esta noticia. Sobre todo a los... los pichilones. Ajá. A esa gente que tiene la costumbre de que están en la calle, ¿no? De repente no se aguanta la gana de miccionar. Y, uy, ¿tú qué me harías? ¿Tú qué me achico? Dice, ¿no? ¿Tú qué me achico? ¿Ah? Quiero achicar. ¿No? Y no se le ocurre mejor idea que agarrar cualquier árbol, ¿no? Poste, donde vea. Ahí su achicadita, ¿no? Chicaíta. Ah. No, y se pone ahí. Ah, dice. No, entonces, atención a esos pichilones porque van a tener multa. Cuidado, ¿eh? Cuidado. Cuidado, Cristian. Imagínate. Qué terrible. A los pichilones, ¿no? Qué bravo, ¿eh? Ya nos fregamos, Cristian. Ahora sí. Ay, bueno, atención porque... Conte la multa, mi querido Cristian. Vamos a la información completa, por favor. Atención. La nueva sanción por orinar en la calle en Lima tendrá una multa nada más y nada menos que de 750 soles. ¡A su macho! 750 soles por orinar en la calle. Atención, ¿ah? ¿Eh? No, en serio, te rías, Cristian, ¿verdad, pues? En serio. 700. Oye, mira, brother, más barato te sale irte a un bañito por ahí, ¿no? De un restaurante, alquílame tu urinario, ¿no? Un centro comercial. Te sale más barato porque pagas tu solcito, tu luquita, ¿ya? A que te pesquen orinando en la calle y te meten una multa de 750 soles. Así que pensando, batería. Claro, pues, por favor. No, ya. Hay que quitarnos esa costumbre, ¿no? Digo, ¿no? De estar quitándose... orinando pues en la calle, por favor. ¿Dónde se ha visto eso, no? Acá en Lima, en Lima se ha visto, en Lima. En el Perú. En el Perú se ve. Bueno, así es. Ahí está entonces la información. Vamos un poco al detalle de la información, mi querido Cristian. A ver, la nueva sanción equivalente al 15% de una unidad impositiva tributaria se implementará tras modificar la ordenanza municipal. Se espera su aprobación en una o dos semanas, ¿eh? En una o dos semanas para que sea aprobado esto. Y nada, pues, ¿no? ¿Tú qué opinas? A ver, te escucho, ¿no? Llámame al teléfono 974-769-616. ¿Tú qué opinas? ¿Ah? Poner una multa de 750 soles para todos los pichilones, ¿ah? Para todos los que gustan mear en la calle, sacar la manguera y, ¿no? Y ahí en el poste, en el árbol, ¿no? Ahí. La multa. Lo voy a leer, así que dejo el telefonito 974-76-96-16, ¿ya? Ahí está para que puedas opinar. Quiero leer sus mensajes, ¿ya? Para poder comentar un poquito, ¿no? Acerca de esta sanción, ¿no? De esta multa que se va, atención, es una ordenanza municipal que se espera su aprobación en una o dos semanas. O sea que todavía no, así que todavía en una o dos semanas se espera su aprobación. Pero tú, ¿qué opinas? ¿Estarías de acuerdo? ¿Ah? ¿Estarías de acuerdo con que se imponga una sanción ¿no? Una sanción de 750 soles para aquellas personas que tienen la costumbre de miccionar en la calle, porque es una costumbre, creo yo, Cristian, se han acostumbrado a orinar en la calle cuando fácilmente por ahí puedes ir a un, no sé, a un restaurante, aunque algunos restaurantes no te alquilan urinario ni baño, te puede ser un centro comercial, te puede ser un mercadito, ¿no? Un establecimiento cerca, a un grifo, ¿no? A un establecimiento cerca donde te puedas puede alquilar el servicio, ¿no? El baño, ¿no? Pagas tu solcito, pagas tu luquita, ¿no? Y te evitas problemas, pues, ¿no? Te evitas problemas ahí de ganarte una sanción de 750 soles, pensando, ya duele, pues no, 750 soles, no, por favor, que por achicar en la calle, por miccionar en la calle, no, pues por favor. Por favor, mi brother, eviten la sanción, eviten las multas, así que yo creo que de esa manera un poco ya se va a quitar ese mal hábito, ¿no? Esa mala costumbre de estar miccionando en las calles. No, imagínate, a vista y paciencia, ¿no? Como si fueran perros, ¿no? Claro. Yo conozco a muchos chicos de la radio, no voy a decir su nombre, obviamente, pero ya. Ok. Está bien. Ahí va. Ahí va, chicos, para ustedes, ¿ah? ¿Eh? Ya. 11 de la mañana con 18 minutos. Vamos a canción, mi querido Cristian. Hoy sábado, fin de semana. Sábado 15 de agosto. Me pidieron salsita. Aquí está la salsita. Víctor Manuel con Bug Bunny.
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Cordiales saludos, hoy es sábado 15 de agosto, soy Hugo Almanza, bienvenidos a la información. El 15 de agosto del 2007, la ciudad de Pisco, región Ica, fue el epicentro de un terremoto de 7.9 grados de magnitud en escala Richter, siendo uno de los movimientos telúricos más violentos ocurridos en el Perú en los últimos años. El sismo dejó 513 muertos, casi 2.291 heridos, 76.000 viviendas totalmente destruidas e inhabitables y 431.000 personas resultaron afectadas. En Umbral Perú, titulares. Alerta: según el Centro de Predicción Climática, NOAA, de los Estados Unidos, el fenómeno El Niño continúa fortaleciéndose y existe más del 90% de probabilidad de que alcance una intensidad muy fuerte durante el otoño e invierno del hemisferio norte 2026-2027. Sería el más intenso desde 1950. Ante denuncias del fujimorista Rospigliosi, los presidentes y presidentas de las Cortes Superiores de Justicia del Perú emitieron un pronunciamiento conjunto en el que piden respeto absoluto a su independencia judicial y rechazan cualquier forma de presión política sobre sus decisiones. Exigen que las discrepancias con un fallo se canalicen mediante apelaciones y no mediante denuncias disciplinarias. Ante ultimátum, protestas, paros y toma de vías, el gobierno de Keiko Fujimori anunció un subsidio de hasta 20% para transportistas por 3 meses ante el incremento de precios de los combustibles. Además, se va a declarar en emergencia el abastecimiento de hidrocarburos en Pucallpa. Según informe de la Contraloría, la Municipalidad Metropolitana de Lima pagó 32.800.000 soles a la empresa Caltrain por el tren de López Aliaga y aparte pagaron 47.500.000 soles por su transporte de California a Lima, o sea que costó en total 80.300.000 soles.

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Carmen, seguimos con el programa. 11:43. A ver, nos quedamos hasta las 12. Estamos de temprano. Y nada, gente, ya estamos ya con lo que respecta a venir por acá con los saluditos. A ver, vamos a cumplir por acá con nuestras firmas y marcas auspiciadoras. 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Listo, 11:46. 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Tengo por acá saludo especial también para la gente chévere de San Juan de Lurie, Washington. ¿Ah? ¡Claro! Para Maggie, saludito. Saludo para Maggie, para toda la gente chévere que a esta hora nos están chequeando a través, bueno, de diferentes medios, ¿no? Algunos nos escuchan por la radio, en la FM, otros nos escuchan a través de la www, y otros nos escuchan a través del aplicativo, ¿no? Descárgate el aplicativo en Play Store, ahí en tu celu, para que nos lleves a todas partes. Gracias a toda la gente que nos sigue, gracias a toda la gente que nos escucha en los distintos puntos. Gracias por estar con su radio favorita, Andina Mix 91.5 FM. Así que súper saludos especiales, ¿eh?, para toda mi gente chévere que está pasándola súper bien a esta hora. 11:47 la hora, mi querido Cristian. Que te ríes, Cristian. Vamos a canción entonces. 11:47, la hora en todo el Perú. Somos Radio Andina Mix 91.5. Saludos para Marjorie en San Juan de Lurigancho. Para la gente que se encuentra laborando también en el centro de Lima. Qué bonito.

ve cualquier poste, ve cualquier árbol y saca la manguera y no y, y achicar, ¿no? Y da su achicadita. Ya, pero eso, atención porque se viene una multa, se viene una sanción, ¿ah? ¿Eh? Pronto, va a ser una sanción equivalente al 15% de una unidad impositiva tributaria. Vamos a decirlo, Cristian, de frente, sin que, para que la gente pueda entender. La multa será de 750 soles a quienes orinen en la calle. Así, ya está, de frente, al directo la yugular. Orinar en la calle, en Lima, tendrá una multa de 750 soles. Así que, atención a esos pichilones. A ti que te gusta eso y saca de ahí. Cuidado. Cuidadito, ¿eh? Por favor, ¿ya? Sí, 750 soles. ¿Tú qué opinas? Hicimos la pregunta y la gente comenzó a comentar por acá. Dice, Idol, dice, por fin, ¿no? Idol Ceballos dice, por fin. Fiorella Rivas Plata también dice, por fin, dice Fiorella. A ver, por acá, Rubén Santiago dice, parte biológica es entendible, se debe priorizar otros casos de mayor complejidad, por decir la extorsión. Ah, está Rubén. Ya, ¿qué dice? Jimena Lynch Cisnero dice, escupir también debería ser sancionado. Bueno, Aarón Carlos dice, en el árbol, si podría ser normal como fertilizante a forma de riego. Y se pasa. Qué buena. Bueno, ahí está entonces. Las opiniones son divididas entonces. Ya, acerca de este caso, pues no, bueno, hay mucha gente que ya tiene esa mala costumbre, ese mal hábito de orinar en la calle. Va a haber multa, va a haber sanción.

nos vamos, nos vamos, ahora sí nos vamos. Sonríen a la vida. La vida es hermosa, la vida es bella. Bonito fin de semana para todos. Pásenla bonito, pásenla chévere.

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1: ¿Cómo están, amigos de todo el centro de Lima? A nombre de Felipe Pizarro Pérez Roy, el cazador, queremos presentar a esta gran institución que viene llevando el titularato de la música tropical andina, el estilo G, para todo el centro de Lima. Presentamos a los gentiles, junto a los chibolitos carismáticos, los delfines de la cumbia. Para
2: Gracias.

0: Rafael Maidán, ya viene Corazón de Cinco, ya viene Rosly del Perú, ya vienen muchos artistas que se están sumando a esta noble causa para nuestra iglesia Santana de Cinco. Seguimos entonces esperando tu aporte, hermano, hermana, esperamos tu aporte, tu apoyo económico para nuestra iglesia Santana, Santana de Cinco. Sabemos que muchos de ustedes se van a hacer presentes y van a sumar este esfuerzo, esta iniciativa. Tenemos que lograr este objetivo porque Cinco realmente pues es un pueblo católico y aquí estamos. Y mañana es nuestro día central de nuestras festividades del Santo Patrón San Roque. Hay que saludar a la mayordomía, a la familia Mandujano Soto, que asumen la responsabilidad de organizar este año 2026 las festividades del Santo Patrón San Roque y la Víspera. Hay quemas de fuegos artificiales, hay esa fe, esa devoción a nuestro Santo Patrón San Roque Cinco. Y aquí estamos, hermanos cinqueños, hermanos, esperando tu aporte, tu apoyo económico, mientras ya anunciamos la presencia en el escenario de Rafael Paitán Díaz. Y ya va a subir al escenario, y hay que agradecer también públicamente a la nieta de Cinco, a Cris Taxa. Muchas gracias, Cris, has brindado tu tiempo, tu capacidad folclórica interpretativa, y eso es importante, que el pueblo de Cinco tendrá que reconocer y agradecerte públicamente. Muchas gracias a ti, Taxa. Mientras ya anunciamos, atención Super Tigres, ya, atención Super Tigres. Muy bien, te entendemos, mi querido Tule. A Sonidos Alexis, que también está colaborando, papá. Muy bien, Sonidos Alexis. Hermana Lidia, cuando conozco al señor Alexis, cuando se casa la iglesia, ahí está a su disposición. Cuando va a bautizar a sus hijos, ahí está. Muy bien. Cuando a sus bisnietos, tataranietos, para todo, está colaborando, ya se está anticipando. Muy bien, muy bien. Muchas gracias, Edwin Parra. Así se colabora, así se hace patria, así se hace todo. Muchas gracias a la comunidad campesina, a todas las autoridades. Una vez más vamos a seguir repasando quienes ya han hecho llegar su aporte económico. Al ingeniero Richard Montero García, 500 soles. A la empresa Corina, 150 soles. A Raúl Montero García, 200 soles. Al señor Lucio Parra, 50 soles. A Walter Camogalí Vivar y familia, 200 soles. A José Luis Castillo Flores, 500 soles. Hay una persona que se mantiene como NN, ha hecho llegar a la cuenta corriente 2.000 soles. A Coco Comachagua, de 5.5, del famoso tequila, 100 soles. Él dijo, para empezar, voy a traer más plata, así ha dicho, ¿eh? Bueno, a el Fondo Ecológico Santanita, 50 soles. A la familia Guayas Valencia, 500 soles. Y a quienes esperamos más su contribución y su aporte económico para la iglesia Santana de Cinco. Seguimos esperando, vamos a seguir programando, y también estamos esperando quienes se inscriben para el concurso del Comepan. Hay premios especiales para el concurso del Comepan. A ver, inscríbanse voluntariamente para el concurso del Comepan. El día de hoy, matizando este evento Radiotón Templotón, que se organiza la autoridad municipal, es decir, la municipalidad distrital de Cinco, comunidad campesina, parroquia Santana, las hermandades religiosas, las autoridades y la población en general, que se están sumando a nuestros hermanos cinqueños residentes en diferentes partes del Perú y el mundo, que han llegado con motivo de estas festividades del Santo Patrón San Roque. Seguimos, señoras y señores, una vez más ya anunciando a Rafael Paitán Díaz, uno de los grandes artistas que también viene a sumarse para batizar y armonizar esta Radiotón el día de hoy, sábado 15 de agosto 2026. A todos ustedes, bienvenidos a la población, al público de diferentes lugares que con motivo del Festival del Pan de Cereales están presentes, a todos los expositores, a nuestros hermanos de Chacrampa, ahí está Chacrampa, ahí está Espiga de Oro también, Fondo Ecológico Santanita, nuestro amigo artesano que viene, vende yacus, todos los años presente, muchas gracias. Cinco lo espera, ahí están los panificadores, ahí está Casa Tigre, buena Casa Tigre, saboreando los riquísimos panes, ahí está Julio Quispe, también de Chacrampa, muy bien.
1: Los cobardianos.
0: A la Asociación de Productores Los Cobardianos, ahí está con su presidenta Isabel Miranda Cuba, tienen yogur, leche fresca, a todos ustedes, hermanos, a Productos Lácteos, la Cinqueñita también está ahí con su stand, a todos, de verdad, a Teodoro Cama, un gran productor de semillas de papa, ganador en grandes eventos, ahí está, de todo tenemos el día de hoy, a nuestro amigo Alarcón, ¿dónde está Alarcón? Muy bien, ahí está, productos de algarrobina, la algarrobina es bueno, mi querido Víctor Madueño, te levanta el ánimo, algarrobina, ahí está el costadito del escenario, así es, ya listo entonces, listo a la presentación de Rafael Paitán y luego tu corazón de cinco. Muy bien, también está ya Rosario Barata ahí en esta Radiotón y Templotón que realizamos el día de hoy, en estas bonitas festividades, ya como preámbulo en la víspera del Santo Patrón San Roque. 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Está delicioso, hermana, de riquísimo queso de IPAS, con leche de vacas solteras. Ahí andamos, seguimos alegrando, hay que sumarnos, hay que alegrarnos, lo más importante, lo que vamos a recordar es para el bien de la Iglesia Santa Ana. Hay que sumar esfuerzos, no podemos ser mezquinos a todo ello, y vamos una vez más, dando a conocer a quienes han hecho llegar soporte económico, y estamos a la espera de ustedes, hermanos. Posiblemente se encuentren en casita almorzando, y ya van a retornar nuevamente a la plaza para poder seguir apreciando, pero vamos a hacer presente a quienes ya hicieron llegar soporte económico. A Richard Montero García, actual alcalde de Distrito de Cinco, 500 soles a la empresa Corina, 150 soles. A Raúl Montero García, 200 soles a Lucio Párraga, que también hizo llegar soporte económico de 50 soles. A Walter Camogualí Vivar, 200 soles. A José Luis Castillo Flores, 500 soles. A una persona no identificada, NN, hizo llegar 2.000 soles. 2.000 soles. A Coco Pomachagua, 100 soles. Al Fondo Ecológico Santanita, 50 soles. Y último hizo soporte la familia Guayas Valencia. La familia Guayas Valencia hizo su aporte económico de 500 soles. Muchas gracias a todos, de verdad, a nombre del pueblo de Cincos, porque la Iglesia Santa Ana es de pueblo para el pueblo, para ustedes, para nosotros, y sinceramente muchas gracias por ese gesto filantrópico de hacer llegar su contribución económica para la Iglesia Santa Ana en esta Radiotón y Templotón, que se va a llevar a cabo el día de hoy hasta las 6 de la tarde. tenemos artistas programados, hay juegos recreativos, hay danzas folclóricas, viene la huancadanza de Aramachay, los negritos de cinco, los viejitos de cinco, quienes son patrimonio cultural de este distrito. Todo esto vamos a ejecutar el día de hoy. Está Rafael Paita Díaz, el chupetín de las cuarentonas. Está Rosario Veraste y tu corazón de cinco. Está también Rosly del Perú y muchos artistas más programados en esta Radiotón y Templotón que estamos llevando adelante el día de hoy en la Plaza Andrés Avelino Cáceres del Distrito de Cinco. Gracias a todos ustedes. Ahora sí, anunciamos la presentación de Rafael Paitán Díaz, que viene a contribuir, a apoyar, a sumarse con su granito de arena para la iglesia Santa Ana. Vamos a continuar, amigos, vamos a continuar con este evento que se ha organizado el día de hoy para la iglesia Santa Ana de Cinco. Hoy sábado 15 de agosto vamos a continuar con estos aportes económicos. Estamos sumando económicamente, queremos llegar a un objetivo para toda la población de Cinco, porque el beneficio es para toda la población, para el pueblo católico de Cinco. Hermanos, esperamos tu aporte económico, tu apoyo aquí en esta Radiotón y Templotón que se promueve en beneficio de la iglesia Santa Ana. Richard Montero García, 500 soles. Empresa Corina, 150 soles. A Raúl Montero García, 200 soles. A Lucio Parra, 50 soles. Walter Camobolí Vivarri, familia, 200 soles. A José Luis Castillo Flores, 500 soles. Al Ciudadano NN, 2000 soles. A Coco Pomachagua de 5.5, 100 soles. El Fondo Ecológico Santa Anita, 50 soles. La familia Guayas Valencia, 500 soles hasta el momento, con su contribución. Aquí es su aporte para esta noble causa de la iglesia Santa Ana de Cinco. Los artistas programados ya van a subir al escenario, mientras también anunciamos, atención, a inscribirse para el concurso del Comepan. Hay grandes premios especiales para el concurso del Comepan. Paralelamente a la Radiotón y Templotón, se está llevando a cabo el séptimo festival del pan de cereales en el distrito de Cinco, con motivo de las festividades de Santo Patrón San Roque. Va quedando lindo, señoras y señores. Mañana es el día central. Todas las actividades, gracias a la mayordomía, la familia Mantucano Soto de Santo Patrón San Roque. Mañana es el día central de las festividades de Santo Patrón San Roque aquí en el distrito de Cinco. Hay que agradecer a Cris Taxa, a todos los artistas que hoy se están sumando a esta noble causa.

0: y Corazón de Cinco, a Rosli del Perú y a mucho más, a muchos más que se suman, se unen para este gran evento de la Radiotón y Templotón que estamos difundiendo y transmitiendo para todo el Perú y el mundo desde el distrito de Cincos en esta bonita tarde de sol, tarde soleada, con motivo de las festividades del Santo Patrón San Roque de Cincos. Gracias a Richard Montero García, 500 soles, a la empresa Corina, 150 soles, a Raúl Montero García, 200 soles, a Lucio Párraga, 50 soles, Walter Camobalí Vivar, 200 soles, de igual manera también a Lucio Párraga, 50 soles, a José Luis Castillo Flores, 500 soles. Hay una persona que ha depositado a la cuenta de la hermana Lidia, la cuenta corriente de la hermana Lidia, ha depositado 2.000 soles. A Coco Pomachaba, quizá, 100 soles, al Fondo Ecológico Santanita, 50 soles, y gracias a la familia Guayas Valencia, 500 soles. Ahora sí, maestros de la orquesta, hay trabajo, maestros, al escenario, Rafael Baitán, atención Rafael Baitán. Seguimos esperando la contribución económica de nuestros hermanos cinqueños. Atención, Dule. Dule.
1: Una musiquita
0: de fondo. Que la orquesta va a almorzar hasta las 6 de la tarde.
2: Ya no doy, pues.
1: No, estaba en
3: sí, pues, ¿por qué voy a hacerme notar esto? Voy a dar.
1: Ya está bien.
2: Ha salido. O sea, de presión.
1: Pero
3: más tarde.
1: ¿Cuándo? No, para que te cuentes, pero hasta no anotar lo que vas a...
3: Ya.
1: Sí.
3: No me contestes, ¿está por acá o ha salido?
1: Ya, no sé, pero... Es que como está con su familia, creo que se han ido a almorzar, así.
3: ¿A su casa?
1: Posiblemente, señorita. ¿Está bien, hijo? Ah, ya. ¿Qué es eso?

0: Get it. 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
1: Que busca.

0: Express. No hay gente, también se han ido a almorzar, ¿saben? Creo. Ya, señor Vitoral.
1: Hola.
0: Al escenario. Retomamos. Está Radiotón y Templotón. Nuevamente estamos en el aire.
2: Consorcio,
0: ¿qué? Ánimas de Paca. Ánimas de Paca está haciendo el desahogo. El también. Consorcio Ánimas de Paca, ¿no? El primer cuartel está haciendo, ¿no? Primero los sur, ¿no? Sur, ¿no? Saneamiento es la sur, ¿no? Bien, agradecer al consorcio Ánimas de Paca. Atención al consorcio Ánimas de Paca, que se suma a esta noble causa para la Iglesia Santana. 500 soles al consorcio Ánimas de Paca. Ellos están realizando el saneamiento básico del lado sur del distrito 5. Gracias al consorcio Ánimas de Paca. El escenario, Rafael Maitán Díaz. Buena, chupetín de las cuarentonas. Gracias, consorcio Ánimas de Paca. 500 soles para la Iglesia Santana. Ahí está Rafael Maitán Díaz en la Radio Top Pro Iglesia Santana. Buena, Walter Camavaliar. Buena, Guachi. Gracias, Chavito, gracias.
3: Me importa,
0: el Maidán Díaz en el escenario 5. En su tierra 5, Pro Iglesia Santana, con los Super Tigres de Huancayo. Buena Chupetín. ¡Qué lindo, Rafael Baitá! ¡Walter Camagorini-Bar! Radiotón y Templotón Pro Iglesia Santana. El 5-2026. Vamos, Rafa. Qué bonito, qué lindo, qué lindo, Rafael Maitama. Mi diccionario es la voz de Rafael Maitán Díaz. Seguimos con esta Radiotón y Templotón. Gracias, hermanos y artistas cinqueños que se suman a esta noble causa. Gracias a ustedes, gracias Walter Camagorini Villar, 200 soles. El consorcio Ánima de Paca, 500 soles. Al consorcio 5, 200 soles. A la familia Guayas Valencia, 500 soles. Al Fondo Ecológico Santanita, 50 soles. A José Luis Castillo Flores, 500 soles. A Richard Montero, 500 soles. A la empresa Corina, 150. A Raúl Montero, 200 soles. Lucio Parra, Walter, como haría a todos ustedes por su donación y contribución para la Iglesia Santana. ¡Vamos, Rafael Baitán! ¡Qué bonito, Rafael Baitán! Rafael Baitán Díaz, Radio Dom y Templodón, Pro Iglesia Santana. Seguimos esperando tu aporte económico.
1: No sé qué es lo que me está pasando.
0: Rafael Maitán Díaz, Radio Don y Templotón. Seguimos esperando el aporte de los hermanos Cinqueños, la contribución económica para la Iglesia Santana y el escenario de la Radiotón y Templotón. Rafael Baitán Díaz con la gran orquesta folclórica Super Tigres de Huancayo, agradeciendo a todos quienes están haciendo llegar su aporte económico para la Iglesia Santana en esta noble causa que ha organizado y promueve la Municipalidad de Cinco, Comunidad Campesina, la Parroquia Santana, las hermandades religiosas, las autoridades y población de Cinco, la Radio Don y Templotón 2026. Gracias a todos quienes se llegaron sus aportes económicos. Rafael, sigue con tu presentación en tu tierra Cinco.
1: Siempre con la bendición de nuestro padre San Rocky, la reta de Cata,
0: con la orquesta Super Tigre de Huancayo. Seguimos en el escenario con Rafael Baitán y esperando la parte económica.

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0: Bienvenidos a los hijos de Silencio. Esta vez acá invitamos una vez más a los amigos que están en las redes sociales, a los amigos que recién están haciendo su ingreso a esta plaza principal, a contribuir con este nuevo acá, los amigos de Centro de Uruguay, a
1: Franco, con sonidos y voces,
0: a Alexis. Claro que sí. Claro que sí. Entonces, amigos y amigas, vamos a seguir de diferentes canciones. Tan bellas, tan lindas, pistas para bailar, para gozar, para disfrutar en esta bella tarde. Mientras una mano arriba, a la otra manito al bolsillo para poder contribuir con esta nueva. Sí, pues. Te digo entonces, Super Tigres, el ganador que hizo en el sofá, el grande maestro. ¡Vamos!

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2: 3:46 minutos.
3: ¿Dónde comen los ricos?

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1: Virgencita de la Mercedes, patrona de los reclusos, Sarisa Colonia, derrama tu bendición

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